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1: 20 horas, 1 minuto.
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3: 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Un aporte de la Iglesia para vivir en el respeto y la buena convivencia. El documento Integridad en el servicio eclesial es un texto de la Conferencia Episcopal Chilena que nos entrega 20 orientaciones para iluminar y guiar a las instituciones y personas que prestan un servicio en la Iglesia. Pero además, estas orientaciones pueden ser de ayuda para toda persona en cualquier ambiente en el que se desenvuelva. Ejercer responsablemente y con organización los encargos de su servicio. Esta orientación invita, propone y exige un comportamiento ético y profesional en el servicio que se realiza, considerando el especial cuidado que debe existir al desempeñar dicho encargo. Se espera que todos quienes participan de alguna actividad tengan una actitud que sea reflejo del misterio que se proclama. 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
1: 20 horas, 31 minutos.
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1: 20 horas, 59 minutos.
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1: 21 horas, 33 minutos.
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1: 21 horas, 59 minutos.
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Muy bienvenidos a un nuevo programa de Archivo Selecto. En esta oportunidad vamos a escuchar de Tchaikovsky, Sinfonía Manfredo en Si menor, opus 58, compuesta en 1885. Esta sinfonía está basada en el poema Manfredo, escrito por Lord Byron en 1817. Esta es la única sinfonía que no fue numerada por Tchaikovsky. Interpreta la orquesta del Gewandhaus que dirige Kurt Masur.

0: En el programa de hoy terminan de oír de Tchaikovsky Sinfonía Manfredo en si menor opus 58. Sinfonía basada en el poema Manfredo, escrito por Lord Byron en 1817. Esta es la única sinfonía que no fue numerada por Tchaikovsky. Ha interpretado la orquesta del Gewandhaus que ha dirigido Kurt Masur.
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1: 22 horas, 55 minutos.
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0: Muchas gracias. Gracias.
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1: 23 horas, 28 minutos.
2: 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El documento Integridad en el servicio eclesial es un texto de la Conferencia Episcopal Chilena que nos entrega 20 orientaciones para iluminar y guiar a las instituciones y personas que prestan un servicio en la Iglesia, pero además, estas orientaciones pueden ser de ayuda para toda persona en cualquier ambiente en el que se desenvuelva. Procurar formación permanente para desarrollar habilidades pastorales requeridas para su servicio. Esta orientación nos propone la necesidad de una continua formación en los distintos ámbitos del desarrollo humano, no solo para poder realizar un mejor servicio, sino también para avanzar y fortalecer el compromiso. Esto que parece tan evidente requiere un esfuerzo de cada uno para poder materializarlo en hechos concretos que den fe de lo que proclamamos. La idea de adquirir nuevas competencias no solo es una oportunidad de crecimiento personal, sino que favorece a una mejor entrega y trabajo comunitario. 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

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Es medianoche. 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
1: En el 92.3 de Puerto Montt, indicamos la hora. 0 hora, 31 minutos.
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0: En el 92.3 de Puerto Montt, indicamos la hora. 0 hora, 59 minutos.
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1: Es la 1 de la mañana, 30 minutos.
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1: Es la 1 de la mañana, 58 minutos.
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1: Son las 2 de la mañana, 28 minutos.
2: 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Pero además, estas orientaciones pueden ser de ayuda para toda persona en cualquier ambiente en el que se desenvuelva. Servir con prudencia y cuidado a la comunidad. 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Cada aporte, cada ayuda que se recibe debe ser destinado al fin por el cual fue entregado, respetándose la intención del donante, para lo cual es necesario registrarlo. Solo así será posible dar una información veraz y oportuna cuando sea requerido. El tema de la administración de bienes es un tema delicado que debe ser abordado integralmente por aquel que desempeñe esa labor, de manera de evitar conflictos y problemas relacionales dentro de la comunidad de fieles. 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
1: Son las 3 de la mañana, un minuto.
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1: Son las 3 de la mañana, 31 minutos.
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1: Son las 4 de la mañana.
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1: Son las 4 de la mañana, 31 minutos.
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1: Son las 4 de la mañana, 59 minutos.
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1: Son las 5 de la mañana, 29 minutos.
2: 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Pero además, estas orientaciones pueden ser de ayuda para toda persona en cualquier ambiente en el que se desenvuelva. Dar cuenta de hitos y procesos en el trabajo pastoral. 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Esto permitirá ordenar el trabajo, tener un acertado diagnóstico de la vida pastoral y reforzar aquellas áreas que están quedando más olvidadas del quehacer. 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
1: Okay.

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0: Son las 6 de la mañana.
1: Gracias, Señor, por este nuevo día. Gracias porque con tu luz vences las tinieblas de la noche y aclaras nuestro corazón con el sol del amor y la esperanza. Hoy queremos encomendarte esta nueva jornada y pedirte que protejas a quienes salieron de su hogar muy temprano. Bendice a las mujeres que cuidan con cariño del hogar. Alienta a los que buscan trabajo. Da tu fortaleza a los enfermos y permítenos emprender alegres este nuevo día en tu nombre.

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0: parulario. ¡Aló!
1: ¿Qué me busca, compadre?
0: Tu compadre Guaraca, po.
1: Buena, compadre, ¿qué anda haciendo?
0: Aquí andamos, pues, compadre, vengo a buscarlo por una pichanga re buena.
1: ¿Una pichanga?
0: Usted sabe, de esas que nos gustan a nosotros.
1: Oiga, pero no me vaya a retar la ño. Ya, vámonos, va, compadre, sí, total.
0: Usted sabe, pegas una rileita así, mire, anda medio torreja,
1: sí. Eso sí, vamos a pegar una afeitadita, compadre, una perfumadita, por si... Usted sabe, por si pasa algo.
0: Ya, vaya nomás, yo lo espero en el auto, mire, que ando en toco mocho.
1: Ahí le arreglo el motor de partida.
0: Al revés, ahí con las botas para no decirle de frente, pues, compadre.
1: Bueno, entonces, compadre, me voy a hacer una perfumada y una afeitadita
0: ya
1: y me
0: nomás.
1: Espera. Ya vuelvo,
0: Ya está nomás.

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1: ¡Nos fuimos con la buena hora!

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1: Son las 6 de la mañana, 28 minutos.
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1: Son las 6 de la mañana, 59 minutos.
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1: Son las 7 de la mañana, 30 minutos.
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1: Son las 7 de la mañana, 57 minutos.
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Queridos amigos, reciban un cordial saludo en este día martes. Seguimos escuchando el Evangelio según San Mateo, hoy en el capítulo 9. En este texto vemos que Jesús cura a un hombre endemoniado y a partir de esto dice a los discípulos que la cosecha es abundante, pero los obreros son pocos. Y por eso es necesario siempre estar rogando al dueño de los sembrados que envíe trabajadores para su mies. Además, Jesús se nos presenta bondadoso y amable. También nos compara con las ovejas, pero esto no lo hace porque nos considere inferiores, sino porque Él es nuestro pastor. Por esta razón, los que seguimos a Jesús y trabajamos por el reino de Dios, no podemos dejarnos condicionar por las críticas ni tampoco volvernos locos por los halagos y los aplausos. Debemos estar siempre trabajando por el reino de Dios, sin abatirnos por los fracasos, ni tampoco vanagloriarnos por el exitismo fácil. La invitación siempre es a trabajar confiados en el Señor, sabiendo que Él es nuestro pastor, que Él es quien nos guía, que Él es quien nos ayuda, que Él está siempre con nosotros, que cuando fracasamos es Él quien nos levanta, y cuando logramos grandes triunfos es Él quien nos ha dirigido a aquello. Por lo tanto, el triunfo no es nuestro, sino de Él. Que podamos hoy y siempre seguir trabajando por el reino de nuestro Señor. Que podamos siempre ser anunciadores y sobre todo que podamos sentir su presencia. Que esas sean las intenciones de este día. Con gran cariño se despide su hermano y amigo Javier Velázquez, sacerdote de la Arquidiócesis de Puerto Montt.

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0: Hola, hola, hola, hola, hola, hola, hola, hola, hola, hola, hola, hola, hola, hola, hola, hola, hola, hola, hola, hola, hola, hola, hola, hola. ¿Se escucha poco?
1: No, se escuchó muy bien. ¿Qué pasa? ¿Qué hace gesto, don Mauricio? ¿Cómo le va? Buenos días. Saludamos a Mauricio Reven tras el cristal, ahí en la sala de sonidos y control, respectivamente, de la 92.3, para decirle buenos días. ¿Cómo le va?
0: Buenos días, Hernani. Buenos días a todos.
1: Bien, bienvenidas, bienvenidos a una nueva jornada de la gran mañana correspondiente a este martes 7 de julio del 2020-26. Vamos de inmediato con la información del tiempo, que está bastante malón en este día, con mucha lluvia, con viento y también con frío.
0: Lo dijimos ayer, ¿no?
1: Sí, había que cuidarse y abrigarse.
0: Sí.
1: Temperatura del momento en Puerto Mono, 8 grados. El cielo a esta hora está cubierto con lluvia y viento entre 40 y 60 kilómetros a la hora, ya en esta mañana. Por la tarde va a estar el cielo cubierto con lluvia y viento entre 25 y 40 kilómetros por hora, con ráfagas que en algún momento pueden llegar hasta 50 kilómetros por hora. La máxima de hoy será de 10 grados solamente y la humedad de este momento alcanza el 93% en nuestra capital de la región de Los Lagos. Reitero, 8 grados en este instante, cubierto y lluvia con viento entre 40 y 60 kilómetros la mañana, y en la tarde cielo cubierto con lluvia y viento entre 25 y 40 kilómetros con ráfagas por la tarde que podrían alcanzar hasta 50 kilómetros por hora.
0: O sea, vamos a seguir igual.
1: Máxima, sí. 10 grados nada más.
0: Nos quedan dos para alcanzar la máxima.
1: Entonces hacemos sonar nuestros tambores para el redoble respectivo para saludar al onomástico de hoy.
0: Que corresponde a...
1: Hoy corresponde saludar a Fermín.
0: Fermín, mira, la fiesta de San Fermín.
1: Sí, también.
0: En España.
1: Esto con las corridas de toros.
0: Exacto.
1: Muy bien, a todos los Fermín entonces que tenemos acá en nuestra región de Los Lagos, saludos desde la 92.3 que inicia su gran mañana.
0: Cuando son las 8 con 9 minutos.
1: 8, 9 minutos.

0: Así hemos comenzado nuestra gran mañana de este martes 7 de julio. Vamos de inmediato entonces también a conocer el santoral que la iglesia tiene para el día de hoy. Celebra a San Panteno, 7 de julio. San Panteno, sabio padre de la iglesia y varón apostólico, vivió en el siglo II. En su juventud había sido un filósofo de la escuela de los estoicos. Según la tradición, llegó a ser director de la escuela catequética de Alejandría. Los excelentes métodos pedagógicos que empleó elevaron dicha escuela por encima de todas las de los filósofos. En esta misma escuela, San Panteno formó al famosísimo Clemente de Alejandría. Eusebio, el historiador, cuenta que había oído decir que San Panteno fue a predicar la fe a la India, tal vez Yemen y Etiopía, y que conoció ahí a los cristianos a los que San Bartolomé había dado el texto hebreo del Evangelio de San Mateo. Este testimonio, repetido por San Jerónimo, es uno de los argumentos más utilizados por los que sostienen que la Iglesia de la India fue fundada por un apóstol. Eusebio afirma también que San Panteno era un hombre de gran cultura y un ardiente y celoso predicador. Hoy la iglesia lo celebra en esta fecha, 7 de julio, San Panteno.
1: Bien, ya son las 8:15.
0: 8:15 minutos.

0: Y ya tenemos preparadísimo nuestro libro gordo y nos va a contar de un acontecimiento muy triste en un día como hoy, 7 de julio de 1927, violento choque ferroviario en Alpatacal, Argentina. En la madrugada del día 7 de julio de 1927 se produjo un violento choque a la altura de Alpatacal, cerca de Mendoza, entre el tren que transportaba a una delegación de la escuela militar invitada a la celebración del centenario del nacimiento de Bartolomé Mitre con un tren que venía desde Buenos Aires. La colisión ocurrió a las 4:45 de la madrugada de ese día, cuando ambos trenes corrían a gran velocidad, de manera que quedaron destrozadas las 2 locomotoras y 9 carros, incendiándose alguno de ellos. En medio de maderas y fierros retorcidos junto al incendio, el director de la escuela, coronel José María Barceló Lira, herido de gravedad, exclamó: «Salven primero a mis cadetes, después yo». Entonces, el alférez Valladares tomó el mando y dio el grito de alarma: «Salgan los cadetes porque se incendia el tren». A esta voz, atropelladamente comenzó la evacuación del tren por las ventanas y techos destruidos, pero el cadete Guillermo Perry falleció atrapado en el chasis del carro. Cabe consignar que al producirse la tragedia, murieron instantáneamente 3 cadetes, 2 sargentos y 2 soldados, quedando gravemente heridas un gran número de personas, entre cadetes, oficiales y tropa. Barceló sufrió una gravísima conmoción cerebral. La conducta de todos los efectivos de la escuela fue ejemplar en su labor de rescatar los cadáveres y auxiliar a los heridos, pero el saldo final fue trágico: el descarrilamiento de 21 muertos y 50 heridos. Esto provocó una honda tristeza, pero no derrota, porque la escuela supo salir fortalecida, reviviendo la lección del sacrificio, compañerismo y la nobleza del alma, la misma de la batalla de Maipú. En Chile y en toda América la noticia causó profunda conmoción. El 8 de julio, las imágenes de la tragedia ferroviaria de Alpatacal fueron más elocuentes que la descripción del accidente y cobró la vida de muchos cadetes invitados por el gobierno argentino para celebrar las fiestas julias y rendirle un grandioso homenaje a Bartolomé Mitre. Mientras tanto, y una vez conocida la noticia en Santiago, el gobierno del presidente Carlos Ibáñez del Campo, junto con el Consejo de Ministros, decidieron que la escuela debía continuar su viaje a Buenos Aires de manera de cumplir con las festividades programadas. Es así como el 9 de julio de 1927, día del desfile, la marcha de los cadetes por las calles de Buenos Aires, heridos, con sus guerreras manchadas de sangre y en sus filas mostrando el vacío de los muertos en la tragedia de Alpatacal, fue recibida bajo una lluvia de flores y ensordecedores aplausos, demostrando esta delegación toda su disciplina, arrojo y gallardía, de los cuales somos todos herederos. Hoy entonces, nuestro libro gordo da cuenta de que en una fecha como hoy, 7 de julio de 1927, fue un violento choque ferroviario en Alpatacal, Argentina.
1: Bien, a conducir con precaución a esta hora, Hernán.
0: Sí, por propósito de la lluvia, sí, el viento y todo lo demás, y por supuesto, menos patitas, ¿por cierto?
1: Sí, así, con calma, ¿no? Relax.
0: Sí, ¿no? Exactamente.
1: Sí. Ya son las 8:23
0: minutos. 8:23
1: minutos.

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1: Son las 8 de la mañana, 28 minutos.

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0: Con el rigor del clima de invierno, comenzamos esta mañana en la gran mañana de la 92.3.
1: Pasamos de los bajos cero,
0: sí,
1: a temporal lluvia.
0: Claro. A propósito, la temperatura del momento es de 8 grados aquí en Puerto Montt. Y a propósito, en el marco del sistema frontal que afecta al sur del país, con intensas precipitaciones, ráfagas de viento que han superado los 100 kilómetros por hora en algunas ciudades de la región, colapso de árboles y cortes masivos de suministro eléctrico, la Asociación de Aseguradores de Chile, AACH, entrega una serie de recomendaciones para que las personas se preparen frente a este tipo de eventos durante el invierno. Los sistemas frontales pueden generar consecuencias importantes para las personas, sus viviendas y sus medios de transporte. Por eso, desde la asociación abordamos la preparación desde dos dimensiones. Por una parte, conocer los seguros contratados y por otra, adoptar medidas físicas para proteger las viviendas de los vehículos. Revisar anticipadamente la vigencia de la póliza, sus coberturas, deducibles, exclusiones y canales de atención permite conocer con mayor claridad la protección financiera disponible frente a un eventual daño, explica Marcelo Mozo, director ejecutivo de la Asociación de Aseguradores de Chile. En el caso de las viviendas, el gremio recomienda revisar si existe un seguro de incendio o de hogar, ya sea contratado

0: directamente o asociado a un crédito hipotecario y confirmar que la póliza está vigente y las primas pagadas. Además, aconseja revisar sus condiciones deducibles y exclusiones, ya que contar con un seguro no significa necesariamente que todos los daños provocados por un sistema frontal estén cubiertos. Dentro de las cláusulas relevantes que se encomienda revisar están aquellas referidas a los daños por agua o las filtraciones accidentales. Generalmente estas coberturas consideran daños originados de forma repentina y accidental, como consecuencia de una tormenta o de una rotura de techumbre. Pueden excluir aquellos derivados de falta de mantención, humedad acumulada o filtraciones antiguas. Buena recomendación entonces de la Asociación de Aseguradores, que informa cómo prepararse para los sistemas frontales.
1: Faltan 24 minutos para las 9.
0: 24 minutos para las 9.

0: en este día y en esta mañana, Saeza no tiene desconexiones programadas correspondientes para Puerto Montt en el día de hoy, pero sí hay cortes en Los Muermos a partir de las 10 de la mañana, 16 horas, comprende el sector Ostiones. También lo hay en Puerto Varas hoy, desde las 10:30, 16:30 horas, comprende calle Villarrica. Y en Calbuco, hoy también a las 10:45, 16:45 horas, comprende el sector Rulo. Y a propósito, ante el pronóstico de un nuevo sistema frontal en la provincia anunciado por la Dirección Meteorológica de Chile para esta semana, Saeza ha intensificado su plan de acción, aumentando considerablemente el personal en terreno y atención de clientes para enfrentar posibles interrupciones en el suministro eléctrico. Además de un intenso trabajo preventivo que se ha llevado a cabo durante todo el año según el plan anual de mantenimiento presentado ante la SEC, el cual consiste en realizar labores de poda, despeje de faja eléctrica, revisión de infraestructura y faenas de mejoramiento. La eléctrica ha dispuesto para esta emergencia más de 150 personas en terreno desplegada en el territorio. Somos conscientes de que estas condiciones climáticas pueden afectar el servicio eléctrico y por ello hemos anticipado nuestro despliegue y reforzado los turnos de trabajo para actuar durante y después del paso del sistema frontal, indicó Pablo Millán Pérez, gerente de Saeza Puerto Montt. Además, el Ejecutivo agregó que la prioridad de esta emergencia son los clientes electrodependientes, quienes necesitan de energía eléctrica para vivir. Tenemos el catastro de los clientes en condición de electrodependientes que se ha ingresado formalmente en nuestro registro, quienes cuentan con sus equipos generadores de respaldo y ante cualquier requerimiento por corte suministro tendrán atención prioritaria en nuestros canales de contacto.
1: Debido a las condiciones del tiempo, algo te llamó la atención, Hernán González, recién me comentabas.
0: El tema de, sí, estaba muy preocupado. Hay una persona que está en las afueras de un restaurante que está en O'Higgins con Benavente.
1: Sí, sí, aquí al frente.
0: Está recientemente inaugurado.
1: Yo no lo puedo ver bien de acá, pero tú, y, a ti te llamó, claro, la atención.
0: Me llamó, ¿no?, la atención, incluso me saqué los lentes para observar. Me parece que es una mujer, me parece, no estoy seguro, ya. Habría que ir a ver, que está ahí con un nylon. Pasó la noche ahí, parece, porque yo lo vi esta mañana cuando llegué temprano, estaba ahí mismo, y además me parece que está con un bebé. Tiene las características que está agarrando algo, puede ser un bebé, no sé.
1: No, o alguna cosita que tiene ahí, claro, pero está con un plástico, ¿no?
0: Sí, con un plástico para guarecerse la lluvia.
1: Sí, yo no veo bien de acá porque los lentes de lejos. Claro.
0: Y acá en el paradero hay otra persona que está también durmiendo en la banca.
1: ¿Y eso no hay una entidad que...?
0: Sí, brigadas de calle.
1: Claro, pero ¿te acuerdas que siempre se levanta un código azul cuando, claro, hay baja temperatura?
0: Para apoyar precisamente a esas personas de calle.
1: Claro. Vamos. Sí, nos llama la atención porque, claro, veo una persona que está sentada ahí afuera de un restaurante y está con un plástico nomás.
0: Nada más.
1: Me parece que es un joven que siempre está andando por acá. Me parece que es él. No lo veo bien.
0: Pero me llamó la atención porque tiene así como...
1: o algo en brazos. Claro, en los brazos.
0: Sí.
1: Pueden ser sus cositas igual.
0: También puede ser, sí.
1: Y me llamó la atención. Porque con esto, inclemencia.
0: Uno se pone también en la.
1: Sí, porque la nosotros situación. Nosotros tenemos frío que estamos aquí adentro. ¿Sí? Y con calentador.
0: Imagínense afuera. Con viento, con lluvia fuerte, etcétera. Todo lo demás.
1: Sí.
0: Bien, ojalá.
1: ¿Alguna entidad,
0: algún organismo, claro, que se dedique a los temas de calle, voy a darle una manito a esta persona? Por favor, ahí en calle O'Higgins con Benavente, justito, está ahí en la acera del restaurante, del local.
1: Sí, está sentado ahí.
0: Sí. Ok. Ya. 8:45.
1: O sea, un cuarto para las 9:00.

0: El Cuerpo de Bomberos de Puerto Montt realizó ayer lunes la recepción de sus dos voluntarios que formaron parte del equipo USAR de Bomberos de Chile, desplegados en labores de búsqueda y rescate tras el terremoto ocurrido en Venezuela el pasado 24 de junio. La actividad encabezada por el superintendente Jaime Johnson Cárdenas y el comandante Roberto Angulo Alarcón se desarrolló en la quinta compañía Bomba Reloncaví y contó con la presencia del delegado presidencial regional Cristian Palma Valdés, de las concejales de Puerto Montt, Mirta Vega Barría y Bárbara Álvarez Méndez, voluntarios de bomberos y miembros de la comunidad venezolana residente que llegaron hasta el cuartel para manifestar su agradecimiento a los rescatistas locales. Durante el despliegue internacional de 10 días, los voluntarios Víctor Enríquez y Juan Monge integraron la fuerza de tarea del grupo USAR Bomberos de Chile, enviado a Venezuela para apoyar en las labores de búsqueda y rescate de personas atrapadas en estructuras colapsadas tras la serie de sismos que afectaron a ese país. Víctor Enrique Flores, de 42 años, es capitán de la quinta compañía Bomba Reloncaví y líder del grupo USAR Chi 20 de Puerto Montt. Con 24 años de servicio, ha alcanzado el nivel de bombero profesional, vecino de Puerto Azul, es diseñador gráfico de profesión. Dijo, nuestro trabajo consistió en buscar personas con vida en los edificios. Esa fue nuestra principal misión, el ir a un escenario complejo y a revisar todas las estructuras a fin de poder encontrar alguna esperanza de vida y realizar rescate, realizó. El segundo integrante puertomontino del equipo USAR de Bomberos de Chile que estuvo desplegado en Venezuela es el voluntario Juan Monge Mancilla, de 31 años, pertenece a la sexta compañía de Puerto Montt, entidad a la que ingresó en marzo de 2013, vecino del sector Mirasol. Es el inspector de operaciones ASMAT, materiales peligrosos, de su compañía e integrante del grupo USAR CHI 20. Bien por nuestros bomberos, que representaron entonces fielmente el servicio y voluntariado que tienen en nuestro país.
1: 8 minutos para las 9, Hernán.
0: 8 para las 9.

0: 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Hasta ahora entregamos nuestro primer boletín correspondiente a las 9 de la mañana de este martes 7 de julio. El gobierno de Bolivia informó que pidió a su similar de Chile adoptar medidas para agilizar el tránsito para el paso fronterizo entre las localidades de Pisiga y Colchane. Esto tras la queja porque entre 400 y 500 camiones están parados en el lugar desde hace unos días por el cierre nocturno del complejo aduanero en el lado chileno. Según el Ministerio de Exteriores de Bolivia, Chile le informó que estas restricciones temporales en Colchane son por trabajos de mantenimiento, conservación y mejoramiento de su infraestructura. Por ello, hasta el próximo 30 de noviembre, regirá un horario de funcionamiento de 8 a 20 horas. La Dirección Meteorológica de Chile emitió una alarma meteorológica para este martes ante la llegada de un sistema frontal que afectará desde la región del Maule hacia el sur, con especial intensidad en la Araucanía y los ríos. El fenómeno comenzará durante la jornada y dejará precipitaciones importantes acompañadas de viento y de una isoterma cero alta, es decir, con lluvias en sectores cordilleranos donde normalmente cae nieve. En las zonas más afectadas podrían registrarse entre 80 y 100 milímetros de lluvia en un día, además de rachas de viento de hasta 60 kilómetros por hora. El sistema frontal se extenderá hasta la mañana del viernes, aunque la alarma meteorológica estará vigente solo para este martes, cuando se espera el momento de mayor riesgo. 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

0: Alerta amarilla decretó el Servicio Nacional de Prevención y Respuesta ante Desastres SENAPRED para la región de Los Lagos debido a tres avisos emitidos por la Dirección Meteorológica de Chile que señalan que la zona se verá afectada a contar de hoy y hasta el miércoles por viento normal a moderado, además de precipitaciones con isoterma cero alta, lo que constituye un aumento en el riesgo de remociones en masa. La decisión se tomó tras una reunión del Comité de Gestión del Riesgo de Desastres COGRI, efectuada ayer lunes, integrada por la Delegación Presidencial Regional, SENAPRED, Dirección Meteorológica de Chile, DMC, y Servicio Nacional de Geología y Minería, SENAGEOMIN. Micio Riquelme, director regional de SENAPRED, explicó que se ha evaluado el pronóstico meteorológico para la región, el cual va a traer fuertes precipitaciones en un corto periodo de tiempo, sumado a una condición de viento y a una isoterma cero alta, lo cual va a generar que las precipitaciones que inusualmente o usualmente caen en formato de nieve, caigan esta vez como agua, pudiendo producir aumentos de caudales en ríos y también las condiciones que propician las remociones en masa en los puntos donde históricamente éstas se han generado. Por lo anterior, Riquelme hizo un llamado a la población a mantener una conducta preventiva sin acercarse a fuentes de agua o riberas de ríos que pueden aumentar repentinamente producto de estas crecidas, así como también producto de la condición de viento, alejarse de árboles de gran altura, elementos publicitarios y cableado aéreo que pudiese caer. Riquelme especificó que las precipitaciones podrían bordear los 100 milímetros de agua, también rachas de viento que pudieran alcanzar los 80 kilómetros por hora y junto con ello también una isoterma cero alta, lo que hará que caiga agua en donde usualmente existe nieve. Por su parte, el delegado presidencial Cristian Palma recomendó a la población, informó que debido al riesgo de derrumbe se van a cerrar zonas como los parques nacionales Vicente Pérez Rosales y Alerce Andino. Nubosidad parcial y chubascos a esta hora en el cielo de Puerto Montt, con una temperatura que alcanza los 8 grados y la humedad 93%.
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3: Son las 9 de la mañana, 3 minutos.
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0: Información del momento: por condición meteorológica desfavorable, restricción para actividad de naves menores fuera de Bahía en Kemchi y Quellón. Dentro y fuera de Bahía, Lago Llanquihue, Maullín, Estaquilla, Carelmapu, Puerto Montt, Cochamó, Calbuco, Horno Pirén, Ancud, Dalcahue, Castro, Keilen y Chaitén. Lo consigna a esta hora Transporte Informa Región de los Lagos.
1: Y también dice Transporte te informa, retuitea, digamos, el paso fronterizo, dice: complejo fronterizo Peulla cerrado hasta el día jueves 9 de julio a las 11 horas por sistema frontal.
0: Ok.
1: ¿Ya?
0: Paso fronterizo Peulla, entonces está cerrado hasta el jueves.
1: Sí. Ok. A las 11 de la mañana.
0: Bien. Revisamos nuestro listado virtual. Han escrito poco esta mañana, ¿no? Parece que les dio frío, no se levantaban temprano, pero ahí vamos,
1: ¿cierto? Es que hay vacaciones estas, estas semanas también.
0: Hay que acompañar a los niños.
1: Hay mucha gente
0: tutito
1: que está
0: más tarde.
1: Claro. Muchos que están, muchos amigos ahí que son
0: invitados de los
1: hijos. Trabajan en la educación, digamos, están de vacaciones. Y muchas personas también dejan vacaciones para el invierno.
0: También, claro. ¿Nosotros reservamos?
1: Deberían haberme tomado unas vacaciones. Estaba pensando.
0: Yo reservé.
1: No, yo tengo varios días todavía. Justo estos eran los días para.
0: Claro, para estar ahí. Para
1: estar en la camita, claro.
0: Después un cafecito.
1: El fin de semana me decía ahí, le comentaba a mi hija, decía, no, le había pedido unos
0: días.
1: Estos días, por ejemplo.
0: Sí, pero después ya no.
1: Que están tan helados y también lluvia después.
0: Claro. Pensarlo y hacerlo, bueno, ahí entramos.
1: Ya no lo hicimos ya.
0: Oye, vamos con lo nuestro. Vladimir Soto está en primer lugar de la lista virtual de nuestro WhatsApp, más 569-50-77-6407. ¿Ves que me lo sé de memoria?
1: Sí, claro. Bien.
0: ¿Tú no?
1: Yo sí.
0: A ver.
1: ¿El mío o el de la radio?
0: No, el de la. El del WhatsApp de.
1: No, sí, estoy bromeando. El de la radio es más 569-50-77-6407.
0: Muy bien. Ok, Vladimir, ¿qué cuenta en esta lluviosa mañana de martes?
1: Sí,
0: con viento, lluvia fuerte, etc.
1: ¿Qué nos dice Vladimir? Saludo a todos por allá. Dice: les cuento que ayer en la noche partieron a imprenta mis nuevos libros de historia, que pronto les comentaré. Mira. En las noticias musicales, el medio de Hollywood Report informó ayer en la tarde que Lauren Bennett, cantante británica y miembro fundadora del grupo femenino GRL, ha fallecido a los 37 años. Mira, súper joven. La noticia fue dada a conocer a través de un comunicado en Instagram por sus compañeros de grupo, Emmeline Estrada, Natasha Slayton y Paula von Oppen. No se especificó la causa de su muerte. Lauren Bennett se hizo conocida a nivel mundial cuando fue la voz invitada en el exitoso tema Party Round Rock Anthem de 1911 de Elton John, canción que alcanzó el número uno en la lista Billboard Hot 100 durante 6 semanas. Entre sus temas conocidos destacan también Wild Wild Love con Pitbull. Es por eso que, como homenaje, les pido este tema, que lo bailé mucho ese año, dice Vladimir. Party Rock Anthem de 2011, entonces con LMFAO. Y también les pido este clásico de 1987 con John Jellybean Benítez junto a Elisa Fiorillo. Who Found Who.
0: Perfecto.
1: Y en las efemérides, hoy 7 de julio, que están corregidas.
0: ¿Están corregidas?
1: Sí, corregidas.
0: ¿Seguro?
1: Sí, sí.
0: Ya, porque me estoy viendo, dice 8, le puso 8.
1: No, más abajo está.
0: Ya, más abajo. Corregido, dice. Ya, un día como hoy, 7 de julio, 1836, el general Ramón Freire, desterrado en el Perú, sale desde el puerto del Callao en 2 naves para recuperar Chile. Es apresado en Chiloé. Y también en una fecha como hoy, año 2020, en dos helicópteros Bell 412 y un avión de HC-6 Twin Otter de dotación de la Tercera Brigada Aérea de la FACH, se realizaron el traslado de canastas de alimento y kit sanitario a familias que viven en sectores cordilleranos de la comuna de Cochamó. Desde muy temprano, la gobernadora de aquella época de la provincia de Llanquihue, Leticia Ollarse, se trasladó a la base aérea El Tepoal de Puerto Montt para la coordinación del puente aéreo que permitiría desarrollar este operativo aéreo para llevar hasta los hogares de las familias que viven en los sectores Paso en León, Segundo Corral, Torrentoso, Lago Vidal, Las Orquetas y Valle del Frío en el marco de la campaña Alimentos para Chile. La autoridad provincial agradeció al jefe de la Defensa Nacional Los Lagos, general Cristian Eguía, por su permanente colaboración en apoyar con este importante despliegue que posibilitó la entrega de más de 120 cajas de alimentos y alimentos sanitarios.
1: ¿Ya?
0: Atentamente, Vladimir Soto Cárcamo.
1: ¿Quién la música nos pide a Jelly Bean con Elisa Fiorillo y a L.M. Fayo y Lauren Bennett, recientemente fallecida? Aquí están los temas para ti, Vladimir.

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1: Son las 9 de la mañana, 27 minutos.
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3: Hola, ¿qué tal? ¿Cómo están? Soy María Belén Araya y les doy la bienvenida a este informe de noticias donde hablaremos que ya comenzó a funcionar el nuevo sistema único de cobranza para el cobro de cotizaciones previsionales impagas. También sabremos de modificaciones que realizará el Ejecutivo para quienes accedan a datos del registro de incivilidades. Sabremos además que la oposición anuncia requerimiento al Tribunal Constitucional por invariabilidad tributaria a la mega reforma.
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3: La oposición descartó impulsar una acusación constitucional contra la exministra Trinidad Steiner tras el informe de Contraloría. En su lugar, buscará crear una comisión investigadora en la Cámara para reunir más antecedentes sin cerrar la puerta a futuras acciones. Javier Vera con los detalles.
4: Parlamentarios de distintas bancadas de la oposición analizaron el informe de Contraloría y concluyeron no presentar una acusación constitucional en contra de la exministra de Seguridad Pública Trinidad Steiner, luego de que un dictamen de Contraloría indicara que Steiner actuó ilegalmente al pedir datos a la PDI. Cabe recordar que en un inicio surgieron propuestas para presentar una acusación constitucional. Sin embargo, la alternativa perdió respaldo durante la reunión. De acuerdo con Lautaro Carmona, presidente del Partido Comunista, las prioridades hoy están ligadas a temas de derechos sociales.
5: Digamos, nosotros analizamos las cosas en mérito y si da lugar haremos todas las diligencias que mejor protejan, de nuevo digo, los intereses de mayoría y sobre todo el sector más sensible en derechos sociales. Es decir, la pregunta es, ¿hay que pasar de largo estas afirmaciones que hace la Contralora respecto al abuso de poder en el fondo que hizo la ex ministra de Seguridad?
4: Tras la reunión, el presidente del PPD, Raúl Soto, señaló que dentro de las prioridades de la Cámara no debería estar pidiendo acusaciones constitucionales y anunció que propondrán a las bancadas avanzar en una comisión especial investigadora.
6: Yo soy de la opinión que nos dejemos de hacer shows políticos estériles que no sirven para nada. Acabamos de terminar un proceso que no sirvió para absolutamente nada. Una acusación infundada contra el exministro de Hacienda, Nicolás Grau, que se cayó, que no estuvo perdiendo el tiempo varias semanas en la Cámara de Diputados y Diputadas, y lo que exigen los chilenos es que nos dediquemos a solucionarle los problemas y que no estemos perdiendo nuestro tiempo en situaciones que a veces complican más bien que ayudan.
4: La comisión permitirá complementar la información entregada por la Contraloría y no descartó evaluar nuevas acciones de fiscalización si durante la investigación aparecen nuevos antecedentes o el caso adquiere mayor gravedad.
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3: La oposición confirmó que recurrirá al Tribunal Constitucional para impugnar la norma de invariabilidad tributaria. Además, descartó un acuerdo global con el gobierno y el Senado amplió los plazos para presentar indicaciones al proyecto. Los detalles los trae Daniela Pérez.
9: La oposición anunció que presentará un requerimiento ante el Tribunal Constitucional para intentar frenar la norma de invariabilidad tributaria incluida en el proyecto de reconstrucción nacional. La disposición propone mantener por 25 años las condiciones tributarias para las grandes empresas. La bancada de diputados del Partido Socialista respaldó la decisión de acudir al Tribunal Constitucional y sostuvo que la propuesta no debe avanzar en los términos planteados por el gobierno, cuestionando especialmente el alcance de la invariabilidad tributaria. Al respecto, habló el diputado Daniel Manucheri.
2: Nosotros hoy día vemos es un proyecto, esta ley de los superricos, que todas las voces expertas han dicho que va a empujar el déficit fiscal, va a generar nivel de endeudamiento para el país y va a traer recortes sociales. Y el problema de fondo es que está sustentado en una creencia, en la fe que pregona el ministro Quirós, pero el problema es que si falla, nos están poniendo un candado por 25 años. Eso va en contra de la soberanía nacional.
9: Parlamentarios de centroizquierda señalaron que presentarán indicaciones en las distintas comisiones y descartaron un acuerdo global con el Ejecutivo. El senador Juan Luis Castro afirmó que no existen las condiciones para alcanzar un consenso sobre el proyecto. En paralelo, el Senado acordó ampliar los plazos para la presentación de indicaciones a la mega reforma. La medida busca generar más espacio para las negociaciones políticas antes de continuar con la discusión en las comisiones de Medio Ambiente, Trabajo y Hacienda.
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3: Las direcciones de seguridad municipal de Alto Hospicio y Quiquiguara conformaron una mesa intersectorial. La iniciativa busca fortalecer el trabajo y diseñar estrategias conjuntas contra el robo de vehículos, contrabando y comercio ilegal.
1: La región de Valparaíso.
3: Un operativo de la red de salud del Hospital Carlos Van Buren permitió realizar ecografías preventivas a pacientes en lista de espera. El esfuerzo busca acelerar las atenciones médicas y optimizar el diagnóstico oportuno en la comuna.
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3: El gobierno mostró disposición a modificar el proyecto de registro de vándalos, evaluando limitar el acceso a la información y regular su publicidad. El viceministro Alvarado defendió la iniciativa, mientras que el ministro Arrau enfatizó su rol preventivo frente a la inseguridad ciudadana. Ornella Mellado con los detalles en el siguiente informe.
10: El gobierno se abrió a modificar el proyecto que crea el Registro Nacional de Condenados por Actos Vandálicos e Incivilidades. Ante la Comisión de Seguridad de la Cámara de Diputados, el Ejecutivo acogió los reparos parlamentarios sobre la privacidad y el impacto de la medida. El viceministro Claudio Alvarado propuso perfeccionar la iniciativa regulando formalmente quienes podrán consultar el registro. También planteó la opción de dividir la información en categorías y niveles, dependiendo de la gravedad de la falta cometida, para evitar daños reputacionales injustificados. Desde el Congreso, el diputado Mauro González, integrante de la Comisión de Seguridad por Registro de Vándalos, señaló que valoran y respaldan el proyecto.
11: Hemos dicho con claridad que nosotros valoramos y respaldamos este proyecto de crear este registro de actos de vandalismo y de incivilidades. Sin lugar a duda, tiene un gran apoyo ciudadano, porque hoy día existe una sensación y una claridad de impunidad, lamentablemente, en las calles, en los barrios. Hoy día cualquiera daña, raya, ensucia, cualquiera consume marihuana o cualquier otro tipo de droga en la calle y no se hacen responsables.
10: Pese a los cambios, Alvarado defendió que las sentencias ya son públicas en Chile y descartó un sesgo socioeconómico. Aseguró que el mecanismo replica lógicas existentes en otros registros y opera bajo criterios de proporcionalidad según cada delito. Por su parte, el ministro Martín Arrau respaldó el proyecto, argumentando que el desorden público eleva el temor ciudadano. Aclaró además que sanciones graves, como perder la gratuidad universitaria, aplicaron únicamente para 14 delitos de máxima gravedad.
3: El nuevo Sistema Único de Cobranza de Cotizaciones continúa avanzando en su implementación para centralizar y acelerar la recaudación de la deuda provisional en Chile. El modelo unifica las acciones de cobro contra un mismo empleador en un solo proceso, terminando con el esquema donde cada FP y el IPS demandaban por separado. La primera etapa consiste en una cobranza prejudicial estandarizada a cargo de la Tesorería General de la República. Esta fase busca la regularización voluntaria de los montos mediante notificaciones tempranas, otorgando plazos fijos a las empresas antes de pasar a la vía legal. La diputada de la Comisión de Trabajo, Constanza V, destacó que es importante que se vea desde un punto de vista económico.
12: Consideramos que es importante que el tema de trabajo no solamente se vea desde una perspectiva del Ministerio de Trabajo, sino que también desde un punto de vista económico, y también los miembros de la Comisión de Educación, los miembros de Comisión de Hacienda de la Cámara de Diputados.
3: Si no hay pago voluntario, el SUC activa una demanda judicial unificada a través de procuradores coordinados para evitar saturar los tribunales laborales. El proceso se apoya en la plataforma tecnológica que cruza datos en tiempo real entre la Dirección del Trabajo, el IPS, las AFP y el Poder Judicial. La integración de las distintas administradoras al sistema se realizará de forma gradual y paulatina, según el cronograma oficial. Con esto, se proyecta elevar con mayor rapidez las tasas de recuperación de los fondos pertenecientes a los trabajadores.
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3: La CONADI concretó la entrega de subsidios para la adquisición de tierras a decenas de familias indígenas de la región. El beneficio estatal busca saldar demandas históricas, permitiendo el desarrollo productivo y comunitario de los beneficiados. Hasta acá dejamos el resumen de noticias. Nos volvemos a encontrar en una próxima edición. Que esté muy bien.
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15: Son las 10 de la mañana, un minuto.
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0: Las 10 de la mañana con 9 minutos, la gran mañana en la 92.3. ¿Y qué nos había pasado anteriormente? Que nos fuimos a negro.
1: Un blackout.
0: Sí.
1: Un corte de luz acá en el...
0: En el estudio.
1: En los estudios, sí.
0: Pero
1: tenemos un problema acá en...
0: Sí.
1: Sí, sobre todo en los días muy helados y de lluvia.
0: Claro,
1: exacto. Mucho consumo por acá, por el sector, parece.
0: Ya. Oye, vamos a ir con Luis ahora.
1: Sí, con Luis Sebastián.
0: Nuestro móvil 01. Luis Sebastián dice, buenos días, don Hernán y don Mauricio. Buen martes, chiquillos. Saludos a ustedes y a todos los conectados con la mejor. Saludos también a 7:30, el prodigio del humor. Bueno, hoy en lo musical le solicitaremos al Product Manager de las Avispas con Magíster en Clásicos que nos traiga a Bon Jovi.
1: Con You Give Me Love, a Bad Name. Y pegadito, sí, a Toto con Straight for a Heart.
0: Sin otro particular, le saluda como siempre su amigo Luis Sebastián desde el móvil 1.
1: Y aquí está Bon Jovi.

0: Oye, muchos WhatsApp nos llegaron con motivo de nuestro corte en el estudio. Hay uno muy simpático.
1: A ver.
0: Que envió, a ver, déjame. Esto lo envió, parece que fue Miguel. No, Miguel no. Julio Ortiz.
1: ¿De ahí qué dice?
0: Dice un niño. Buenos días, chicos. Cayó la señal. Dice, ah, por Dios, dice. Un bebé con las manos en la cabeza.
1: Ya,
0: no puede ser.
1: Un monito.
0: Claro, ya. No puede ser. Dice. Oye, vamos con ahora.
1: Ya con nuestra amiga Alejandra.
0: Alejandra, la tengo acá. ¿Qué cuenta Alejandra? A ver, Mauro.
1: A ver qué nos dice. Hola, buen día, dice.
0: Buen
1: mucho
0: día,
1: cariño, muchos cariños para ustedes. Les saludo desde Puerto Vara, mira.
0: Uh-huh.
1: Y me gustaría pedir dos temas de Cheap Trick. Dos grandes clásicos. Ghost Town y The Flame.
0: Muy bien.
1: Así ahí están entonces. Oye, ¿ella nos escuchará por el aire o por internet?
0: No lo sé. Podría contarnos, ¿sí? ¿Cierto, Alejandra? Mientras escucha sus dos clásicos solicitados. Alejandra, aquí están.

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1: Son las 10 de la mañana, 29 minutos.
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0: Cuénteme, Mauro, ¿quién viene ahora en la continuidad de los WhatsApp?
1: Nuestro amigo ahí, Pablo Medina.
0: Pablo Medina.
1: Sí.
0: A ver. ¿Pía Pink Floyd también está, ¿sabes?
1: Sí, sí.
0: Ok.
1: Sí, sí.
0: Bueno, dice, hola. Hola, ¿qué tal, Pablo? Muy buenos días para don Hernán y don Mauricio, junto con saludar y desearles lo mejor en esta fría y lluviosa mañana de martes. Quería solicitar un par de canciones. La primera de la banda Pink Floyd, con la canción
1: See Emily Play.
0: Ya, como un pequeño homenaje a Syd Barrett.
1: Sí, uno de los fundadores el fundador de Pink Floyd, ¿sí?
0: Del cual hoy se cumplen 20 años de su partida. Y también una canción de la banda
1: Fun Young Cannibals, con el tema Suspicious Minds.
0: Un excelente cover del Rey Elvis.
1: Ah, sí, claro.
0: Como siempre, gracias de antemano. Tengan un excelente y bendecido día. Saludos cordiales, estimados, dice Pablo Medina.
1: Y aquí están los temas.

0: Oye, Hernán González, hay que ser valiente para andar a esta hora
1: en la calle.
0: Claro. En la calle, ¿eh? Está, pero cerrado de agua.
1: Hay temporal, lluvia fuerte y qué más. Frío.
0: Y frío, exacto.
1: Tres cosas el invierno.
0: Sí, oye, aquí en Benavente con San Martín los semáforos están apagados.
1: Claro.
0: Apagados.
1: Justo en nuestra cuadra.
0: Sí, así que precaución, semáforos apagados en Benavente con San Martín.
1: Y a 5 décadas de su descubrimiento, Monte Verde continúa generando nuevas formas de acercar su valor arqueológico y científico a la comunidad. En ese contexto, durante los últimos meses, se ha estado desarrollando Monte Verde, Huellas del Poblamiento Americano, una guía didáctica que invita a estudiantes, docentes y público general a conocer uno de los hallazgos arqueológicos más importantes del continente. Como parte de este proceso, se realizaron 2 talleres participativos que convocaron a docentes y vecinos del entorno del sitio arqueológico para fortalecer los contenidos y actividades de la publicación. Ambas instancias permitieron recoger observaciones y comentarios que contribuirán a su visión final, cuyo lanzamiento está previsto para septiembre, cuando estará disponible de forma gratuita en formato digital y como audioguía en Spotify. Con esta guía buscamos acercar Monte Verde a distintos públicos. Por supuesto, queremos que sea una herramienta útil para docentes de la zona y de todo Chile, pero también para estudiantes, familias, visitantes y cualquier persona interesada en conocer este patrimonio. Nuestro desafío fue traducir décadas de investigación científica a un lenguaje claro, cercano y accesible, sin perder el rigor que caracteriza las investigaciones sobre Monte Verde. Creemos que conocer este sitio también es una forma de fortalecer la identidad local y de enriquecer la experiencia de quienes visitan el territorio, señala Julieta Torres, directora del proyecto por parte de Indaga.
0: Oye, Club de Emergencia consigna lo siguiente hace 11 minutos.
1: A ver.
0: Dice Puerto Montt, vehículo cae a río en el kilómetro 11 de la carretera Austral, altura Puente Cunco.
1: Ya.
0: Entonces lo consigna Club de Emergencia. Vehículo cae al río en el kilómetro 11 de la carretera Austral, altura Puente Cunco.
1: ¿Ya? Uy, esa información del momento entonces, entregado por
0: Club de Emergencia.
1: Club de Emergencia. Ok, Miguel Aguilar dice: buenos días, Hernán. Buenos días, Mauricio. Junto con saludar en este lluvioso martes, deseo expresar mi agradecimiento por la cordial acogida de ambos cada día. Un gesto que solo se da en la gran mañana de la 92.3. Hoy le solicito el tema de Elton John.
0: Sacrifice.
1: Ok. Está listo, don Miguel, para que lo escuche y lo disfrute en la 92.3.

0: Eso, eso, bien Hernán, bien, eso, con alegría en este día. Mira, como dice Angelito, también es un hermoso día.
1: También es un hermoso
0: día. Sí, también, la lluvia es hermosa también. El frío, no tanto, pero...
1: ¿Y el viento?
0: También, de todo, toda nuestra naturaleza es hermosa, ¿eh? Como dice nuestro amigo Angelito.
1: Y estar en la oficina estoy,
0: que, hasta ahora. Que estoy de acuerdo, ¿eh? Sí, está ahí en el segundo piso, yo creo, hasta ahora, ¿eh? Oye, nuestra amiga Alejandra, ¿te acuerdas que le preguntamos por qué vía escucha la radio allá en Puerto Vara?
1: Correcto.
0: Nos dice, los escucho en la radio. Gracias por los temas.
1: Ah, mira, por el aire.
0: Por el aire.
1: Señal por el aire 92.3.
0: Oye, ¿sabes por qué? Yo pregunto porque así nos enteramos hasta dónde llegamos.
1: Claro,
0: y le, exactamente. Y si no llegamos bien a algún lugar, le decimos al técnico que le dé más guataje, no al...
1: O, de lo contrario, escuchen a través de la señal online.
0: Claro.
1: www.92.3.cl.
0: Llamamos a Arturín y le decimos... Oye, ¿le podéis dar,
1: Arturo,
0: ¿le podéis dar un poquito más de guataje, por favor, porque nos llegue a los amigos allá en, no sé, o... Claro. Oye, nuestra amiga que nos escucha allá en Gualeguén. Dice
1: también
0: que tiene una antena así por arriba, un claro cable que pone para poder escuchar bien la radio.
1: Saludos
0: pero,
1: para ella.
0: Pero llega allá.
1: Sí. Gualeguén.
0: No sé cuántos kilómetros serán, bueno, en línea recta para allá. Harto de eso.
1: Sí.
0: Así que...
1: Tenemos que tener un mapa de la situación para hablar con propiedad de los...
0: Por eso yo pregunto, ¿eh? Cuando nos escriben de lugares más lejanos...
1: No es que sea Coruchento.
0: Puerto Vara, no sé, allá en Gualeguaychú, la carretera Austral, por allá por Calbuco, que también nos escuchan, Los Muermos. ¿Eh? Bueno, nuestra amiga Los Muermos nos escuchan online, pero algunos nos escuchan por el aire. ¿Eh?
1: Correcto.
0: Así que
1: por después eso no... tú le preguntas, aparte de todos esos datos, dice, le preguntas, ¿y qué va a ser de almuerzo?
0: No, pero bueno, gracias por el dato, Alejandra. Dice
1: Alejandra,
0: que
1: saludos
0: ahora,
1: para ella.
0: Ahora vamos a ver en qué sector de Puerto Vara. Oye, me puse Copuchento, ya quiero saber todo. Ya. ¿Eh?
1: Ya.
0: Ya, bueno, gracias, Alejandra.
1: Mejor y vamos con René.
0: René de Resimple. ¿Eh?
1: Sí, recicla. A ver, ¿qué cuenta?
0: Nos dice, hola, buen día para todos, el equipo de la radio y los auditores. Aprovechando esta mañana tan lluviosa de Marte, me gustaría solicitar un espacio al aire para difundir un aviso de utilidad pública sobre la ruta del reciclaje de Resimple para el día de hoy. Puro rrr, ¿eh? A pesar de la lluvia, el camión del reciclaje estará operando y recorrerá, hay otro rrr, los siguientes sectores. A ver, atento Hernán González. Toma nota, toma nota.
1: Ok.
0: Pinche Peyuco.
1: Ya.
0: Ya. Dos Esteros.
1: Muy bien.
0: Parque Gaña.
1: Ok.
0: Seminario.
1: Bueno.
0: Y Avenida España.
1: Perfecto.
0: ¿Ya?
1: Ya. Entonces, y... Pinche Peyuco.
0: Ya.
1: Dos Esteros, Parque Gaña.
0: Ya.
1: Seminario y Avenida España.
0: Muy bien, muy bien. Y dice, y agrega a nuestro amigo René, les pedimos a los vecinos de estos sectores que dejen sus residuos secos y limpios, resguardados del agua, para que puedan ser retirados sin problema, para amenizar la jornada, dice, y acompañar a quienes están en la ruta o en casa con este clima. Me gustaría programar dos excelentes temas musicales. Y te ríes tú, Hernán González.
1: Sí.
0: El primero es de Metallica, no se asusten, este temita más lento que tienen. Se llama Nothing Else Matters. Y después nos pide un temita que ese sí que no lo vamos a poder tocar. Así que
1: Megadeth,
0: sí, no. Ahí sí que vamos para la radio del rock, ¿eh? No, sí, mejor, sí.
1: Tú así vas que... a preguntar abajo.
0: Mira, me suena así, mira. Así, claro. Así, así. Mira. Oh, ¿qué pasó?
1: Hasta el teléfono
0: se mojó. ¿El teléfono se mojó? No, así, mira.
1: Ahí está.
0: Sí, suena el...
1: Tu pregunta, ¿me requerían?
0: Yo digo, no, baja Hernán González, ¿eh? Bueno, entonces le tocamos el temita de Nothing Else Matter de Metallica. Dice, de antemano, muchísimas gracias por el espacio y por mantenernos siempre informados y acompañados. Que tengan una excelente jornada.
1: Igualmente, muchas gracias. Que le vaya bien entonces a Resimple Reciclaje con René.
0: Y aquí está el tema de Metallica.

0: 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Hora de entregar nuestro boletín informativo de las 11 de la mañana. Un intenso debate en torno al apoyo de las Fuerzas Armadas en labores de seguridad se dio en las últimas semanas, luego de la encerrona que dejó a un niño de 12 años fallecido en San Bernardo. Las peticiones surgieron en voces de alcaldes y algunas voces del Partido de la Gente. Por ejemplo, el alcalde de San Bernardo, el socialista Christopher White, sostuvo que necesitamos ayuda. Hoy yo no entiendo cómo las Fuerzas Armadas, que tienen una carrera, que tienen recursos, que tienen herramientas, no nos pueden ayudar. Por su parte, el líder del PDG y ex candidato presidencial Franco Parisi, quien dijo a Radio ADN que yo, si hubiera sido, hubiera estado en el gobierno, no lo habría dudado. No obstante, el gobierno ya cerró la puerta a la opción de que las Fuerzas Armadas colaboren con tareas de seguridad. Así lo ha expresado el viceministro Claudio Alvarado, el ministro de Defensa Fernando Barros y el propio presidente José Antonio Kast. En todo caso, según el Mercurio, en medio de la discusión, el gobierno está barajando fórmulas para integrar a las Fuerzas Armadas a las labores de seguridad. Se estaría preparando un proyecto para que en un plazo breve comience a funcionar una nueva policía militar fronteriza. Mientras, en La Moneda defienden el proyecto de darle más atribuciones a las Fuerzas Armadas durante los estados de excepción. Un incendio afectó esta madrugada de martes las instalaciones de la base Manquehue de la Fuerza Aérea de Chile, FACH, ubicada en Padre Las Casas, región de la Araucanía. El siniestro, que ya fue controlado por bomberos, señaló la institución, a la emergencia concurriendo bomberos de Padre Las Casas y Temuco con cerca de 13 unidades. Y en Río Bueno, un incendio registrado la noche de ayer en una vivienda de Río Bueno, región de Los Ríos, dejó 3 víctimas fatales. La policía de investigaciones indaga la causa del siniestro. La emergencia se desarrolló cerca de las 22-25 horas en el sector Futagüente, lugar que por causas que se investigan comenzó a incendiarse una casa habitación. 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
0: Sin tránsito se encuentra la ruta internacional CH-231 que une Chaitén con Futaleufú, luego de que el conductor de un bus de pasajeros perdiera el control del vehículo, presumiblemente por la presencia de hielo en el camino. De acuerdo con la información entregada por Carabineros, el hecho ocurrió alrededor de las 8:30 horas de este martes, a la altura del kilómetro 21 de la ruta que diariamente es cubierta por el bus accidentado. Al llegar al lugar, personal policial entrevistó al conductor, identificado con las iniciales VPGH, quien señaló que el vehículo patinó por el hielo existente en la calzada, terminando a un costado de la vía. Afortunadamente, no se registraron personas lesionadas, mientras que el bus presentó daños menores. Como medida preventiva, Carabineros dispuso el corte total de la ruta en ambos sentidos, mientras el comisario de la unidad realizó coordinaciones con Vialidad para el envío de maquinaria que permita despejar el sector y restablecer el tránsito. El procedimiento se mantiene en desarrollo y se recomendó a los conductores evitar transitar por el lugar hasta que la ruta sea habilitada nuevamente. cubierto y con lluvia está el cielo de Puerto Mona a esta hora. Temperatura 9 grados, humedad 100%. 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
3: Son las 11 de la mañana, 6 minutos.
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0: Retomamos la gran mañana en esta edición de martes 7 de julio. No olviden saludar y recordar que hoy celebramos el onomástico de Fermín.
1: Sí, y hay otros santos más.
0: ¿Sí? Sí. A ver, ¿cuáles serían?
1: Espérate un poquito. Aquí lo tenía en la mañana. A ver, te digo el tiro, Hernán González González. San Aarón también hoy día.
0: San Aarón, ¿ya?
1: Sí. Y San Cirilo de Tesalónica.
0: Tesalónica. Ahí está. Ya. Cirilo de Tesalónica.
1: Sí. Eso.
0: Don
1: eso...
0: Siri. ¿Cómo le dirán a Cirilo? Siri.
1: Y hay otro, Santa Edilburga.
0: Edilburga.
1: Sí. Mira los nombres. Para... Los nombres, claro. Sí. San Aarón no, Aarón es conocido.
0: Claro, eso sí.
1: Cirilo también, yo creo.
0: También, sí, hay uno que se llama Cirilo. Don Cirilo, ¿cómo le va?
1: Y San Fermín, claro, es el que tienes tú ahí.
0: Ya. Oye, y hoy día, 7 de julio, el diario La Tercera, que fue fundado en 1950 en la región metropolitana, está de aniversario.
1: Ya.
0: Eso.
1: Y yo tengo acá también, a ver, hoy es... No, 7 no, tenemos acá también. Hoy es el Día Internacional de la Conservación del Suelo.
0: Ya.
1: Y también es el Día Internacional del Cóndor, Hernán.
0: Ah, del Cóndor.
1: Mira, y esto te va a gustar. Y a mí, sobre todo, a mí me gusta, como me dice el número uno.
0: Ah, de la mierda.
1: No. Día Mundial del Cacao y del Chocolate.
0: Ah, ya. Día Mundial del Cacao y Chocolate.
1: Ahí tengo un chocolatito en mi mochila, así que luego le damos por el frío.
0: Podrían rebajar un poco el precio en el Día del Chocolate, ¿no es cierto? Tan carito.
1: Oye, buena idea, ¿eh? Dan como el día completo que baja los precios, el día de la hamburguesa, de las papas fritas y todo eso.
0: Así que a nuestros amigos de las confiterías que venden chocolate,
1: sí.
0: ¿Un
1: descuento?
0: Un descuento del 10%.
1: O el 5, pero que baje un poquito.
0: Y avísenos dónde.
1: Así que
0: van a ser efectivo este descuento en el Día del Chocolate y del
1: Cacao.
0: Cacao. Mira. Ya. Muy bien. Vamos entonces ahora con Daniel Reyes. ¿Se acuerdan los mensajes positivos que nos envía a diario? Bueno, hoy día dice: buenos días.
1: ¿Dónde
0: buenos
1: vamos?
0: Días, Daniel Reyes.
1: Ah, sí. ¿Ya?
0: Don Hernán y Mauricio.
1: ¿Ya?
0: 6 meses de 2026 ya quedaron atrás. Aún quedan 6 meses para aprender, crecer y acercarte a la vida que deseas. Julio, estás aquí. Así finaliza el mensaje de
1: y no aparece nada,
0: Daniel Reyes.
1: Una foto de Julio, no. No. Porque ya, todos los memes de Julio.
0: Te toca con Ronnie,
1: a ver, ¿qué nos dice nuestro amigo Ronnie, la voz
0: de Anahuac? Anahuac,
1: uh-huh. Dice, hola mis amigos, desearles un gran día, con mucha agua, aún sin ninguna novedad, dice. Compleja en nuestro sector, Anahuac, saludos.
0: Sí, debe ser, pero... Con el tema del viento, la lluvia, todo.
1: Claro.
0: Tiene que estar anegado allí.
1: Sí, justo ahí en la vuelta, ahí, sí, justo
0: en la para, curva.
1: Sí, claro. La curva ahí debe ser, pero. Se forman hartas pozas ahí en. Muchas pozas ahí en el camino a Chinquihue, ¿eh?
0: Exacto.
1: Bueno, el camino igual está ahí nomás.
0: No, el pavimento está quebrado.
1: Hay que tener mucho cuidado en ese sector, ¿eh? Sobre todo ahí con los camiones y todo eso.
0: También, y conducir,
1: sí.
0: Pero
1: sí, ahí,
0: muy prudentemente.
1: Muy a la defensiva ahí, atento a la maniobra.
0: Claro.
1: ¿Sí?
0: Oye, este es Ronnie,
1: sí, saludo a Ronnie.
0: Alejandra dice, los escucho en la radio, sí, y gracias por los temas.
1: Eso fue lo que nos envió de Nantes.
0: Jackie.
1: La Jackie dice que, bueno.
0: En el condado de Nueva Brown.
1: Nueva Brown, sí.
0: Que tiene que estar lloviendo muchísimo también.
1: No, y anoche dice que pasaron ahí. Mira, léelo nomás y te vas a enterar.
0: Hola Jackie, ¿qué tal? ¿Cómo están? Nosotros aquí muy mojados por la lluvia y el viento. Bueno, dice, hola, buen día, muchos cariños para ustedes, les saludo desde Puerto Varas.
1: No, ¿dónde estoy leyendo, Hernán González?
0: Ah, me fui para, no, para el lado de la Mónica Rosales.
1: Yo decía, ¿dónde está leyendo? No, yo leo yo, no te preocupes. Dice, muy buenos días, amigos queridos, espero que todos estén bien.
0: Eso.
1: Y no hayan tenido ninguna afección por el temporal de anoche.
0: Afectación.
1: Sí, afectación, sí, por el temporal de anoche. Por aquí estuvo bien bravo, dice la Jackie.
0: Ya.
1: Que de igual forma sea un grato martes y a cuidarse en todo aspecto, dice la Jackie.
0: La Jackie, disculpa, ¿ah? Jackie, ya me fui para arriba para otro WhatsApp. Que ahora me va a tocar leerlo a mí. De Mónica Rosales. Bien,
1: a ver qué dice Mónica Rosales.
0: Dice: ¿qué tal, amigos? Un día lluvioso, por lo tanto, la conducción a la defensiva
1: es muy importante.
0: Es muy importante y sí, con mucho cuidado. Un abrazo para ustedes. También para ella. Si se puede, un tema de Rob Stewart.
1: Ya.
0: Mil sí, gracias y gracias por su compañía, dice Mónica Rosales.
1: Bien. Vamos con un temita de Rob Stewart para nuestra amiga Mónica.
0: Ya.

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1: Son las 11 de la mañana, 30 minutos.

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Oye, en la ruta 5, concesionada entre Río Bueno y Puerto Montt, se mantiene acostamiento de pista en sentido sur-norte por el puente Ragüe y entre Puerto Montt y Pargua en ambos sentidos, obras por la cuesta Gómez. Conduzca con precaución y atención a la señalización. Y en el marco de los 37º temporales internacionales de teatro en Puerto Montt, hoy la obra en el Diego Rivera es la siguiente, se llama Reversible, de la compañía Reversible de Buenos Aires, Argentina, clasificada para mayores de 12 años, duración 55 minutos y se exhibirá a las 19:07 p.m. en el Diego Rivera. Reversible es una bebolla musical que narra cómo Rosita, al enterarse de que su madre fue llevada por la muerte, decide ir a buscarla con música y humor. La obra cuenta con las peripecias de este personaje en su búsqueda por rescatarla. ¿Qué pasaría si la muerte tuviera lugar de residencia y pudiéramos ir a buscarla? ¿De quién partió? La obra pertenece a Mercedes Torre, con la dirección de Juan Andrés Romanazzi, y el elenco lo conforma Mercedes Torre y la musicalización de Pablo Viotti. Esta obra es del año 2024. Reversible, entonces, hoy a las 7:00 p.m. en el Diego Rivera y hoy en el auditorio del Duoc, extensión temporales teatrales a propósito de Yerma. Así se llama la obra, en el marco de los 37º temporales internacionales de teatro, la Corporación Cultural de Puerto Montt y el Duoc UC, a puertas abiertas, te invita a la obra a propósito de Yerma en la sede de Puerto Montt. La obra propone una revisión contemporánea de las temáticas abordadas por Federico García Lorca en el clásico Yerma, tales como la maternidad,

0: la paternidad y los proyectos de vida en pareja. Hoy, martes, en el auditorium del Duoc a las 7 de la tarde, Egaña 651, hay cupo para 150 personas. El público al que se dirige es mayor de 16 años. Tengo entradas aquí si ustedes quieren ir a esta obra hoy, el que se llama A propósito de Yerma y que se va a presentar en el auditorium de el dúo UCC de Puerto Montt. Como tengo entendido que están agotadas las entradas, aquí pueden encontrar algunas.
1: Cuando claro, sea. para las extensiones.
0: Claro.
1: Claro, porque no, si no alcanza a verlo en el teatro, tiene otras opciones.
0: Exactamente.
1: Porque hay extensión en el Duoc y también en la delegación de Mirasol también, ¿eh? Parece.
0: También. ¿Mm? Sí, los cuento al tiro. Mira.
1: Y en Alerce me parece que también, ¿no es cierto?
0: También. Ya.
1: Déjame ¿Lo tienes por ahí?
0: Sí, lo tengo por acá.
1: Mientras tú lo buscas, yo tengo por acá.
0: Lo tengo.
1: ¿Sí? ¿Ya lo encontraste?
0: Sí. Hay en Mirasol, Alerce, Calbuco, Hospital de Puerto Montt y el Duoc sede, que hoy día es que sigue entonces A propósito de Yerma, que ya lo comentamos, y cuyas entradas, si usted lo desea, también puede venir a buscarlo aquí, al estudio de la 92.3.
1: Ya, bien, ahí tiene otra alternativa, o otras alternativas.
0: Sí, también. Ah, y hay que agregar que las extensiones de las obras de teatro son gratuitas.
1: Sí.
0: Y en el Diego Rivera son... hay que ponerse.
1: ¿Cuánto?
0: No sé.
1: ¿Con Luquita? No, no sé cuánto será.
0: Creo que son 2.000.
1: Ah, ¿sí?
0: Me parece, no estoy seguro.
1: Bueno, alguien que nos diga.
0: Ahí es la colaboración, si... con Paola.
1: Oye,
0: con...
1: nuestro amigo Marcelo Buque puede saber.
0: También. Oye, con la Paolita o con la Romy.
1: La Romina.
0: La Romina.
1: Sí, también. Vamos con el WhatsApp, Hernán González, con nuestro amigo César Enrique.
0: ¿Qué cuenta César Enrique? A ver.
1: Nos dice, muy buenos días, la dupla de la 92.3, aquí el móvil 05, desde las calles de Puerto Montt. Les adjunto unas postales de este hermoso día de invierno. Sí, que también es hermoso. Uy, mira. Ahí nos muestra.
0: Y en el auto, en el móvil está...
1: Sintonizado en la 92.3.
0: Correcto. ¿Ah?
1: Dice... Ángel es el que sube a arreglar la antena. Ese es el técnico.
0: Ya, muy bien.
1: No, Angelito no. Angelito está en el segundo piso hasta ahora.
0: Sí, claro, sí. Segundo piso.
1: Oye, vamos con Angélica, Hernán, y de ahí vamos a pegar un temita, ¿ya?
0: Con Angélica Lobo, a ver Angélica qué cuenta Lobo. Angélica. Buenos días, mis queridos amigos radiales. Tienen razón, mis amigos, la lluvia y el viento son preciosos. El viento ayuda a limpiar el aire y la lluvia barre todo. Ayuda a que nuestra madre tierra se nutra.
1: Sí, bom.
0: A propósito, ¿ustedes saben qué montaña es la más limpia?
1: ¿Cuál?
0: El volcán.
1: ¿Por qué?
0: Porque primero tira cenizas y luego lava. Chaito, sí, bendiciones.
1: Como dice 7:30.
0: Claro.
1: Está bien, ¿eh?
0: Está buena.
1: Sí, claro. Bueno, del agua ahí nace todo, pone Hernán González, ¿no es cierto?
0: Bien. Se limpia todo.
1: No, y nace todo también. Pues. Uh-huh. Claro, no hay agua...
0: Son agua.
1: Sí, así que, bueno, cuando hay mucha, demasiado, sí.
0: Ya.
1: Bien, Angélica, con el chiste. ¿Eh?
0: Sí.
1: Vamos con un temita y seguimos con los WhatsApp. Hay harto todavía.

0: Ya vemos los valores de las entradas para el 37º Temporales Internacionales de Teatro en la Sala Diego Rivera.
1: A ver.
0: César Enrique, nuestro móvil 05, nos envió rápidamente la información que dice entradas en ticketplus.cl o también /company/Corporación Cultural. Funciones del 3 al 12 y funciones del 6 de julio al 13 y al 19 de julio. Y desde el 13 de julio, funciones del 20 al 25 de julio. Las entradas por función, valor de las entradas, $2,000. Las extensiones, reitera también como lo dijimos, son gratuitas. Oye, y más abajito, envío un audio respecto de un accidente que acaba de pasar. César Enríquez.
1: ¿El audio?
0: Sí.
1: ¿Tú lo escuchaste?
0: Sí.
1: A ver, ¿qué nos dice?
0: Sí, es cortito, pero habla respecto de un accidente para que los conductores tengan precaución.
1: A ver, ¿qué nos dice César?
2: Hola, Mauricio, ¿cómo estás? Ángel. Mauricio, hay un accidente de tránsito en calle Teniente con la avenida Circunvalación. Precaución a los conductores.
1: Ya, entonces accidente en Avenida El Teniente con Circunvalación.
0: Correcto, y solo así llegaron, dice, hasta el momento ambulancias.
1: Ya, entonces
0: nos consignan su móvil 05.
1: El Teniente con Circunvalación, un accidente. Así exacto, que atentos. Hoy día tienen que andar, pero...
0: No, con mucho cuidado.
1: Mucha calma, cuidado, amigo, no se apuren.
0: Ya, don Julio Ortiz, que estaba preocupado porque se habían cortado las señales de la 92.3 en un ratito. Dice, don Cirilo Machuca, primo hermano de Pepe Garrucha. Dice, letra de canción de onomástico.
1: Ah, ha llegado hasta Santiago, procedente de Hong Kong.
0: Ya, ha llegado hasta Santiago, dice, procedente de Hong Kong.
1: Ja, ja, ja, un poco de humor, dice. De humor, dice. Sí, es la letra de una canción de Chancho en Piedra.
0: Sí,
1: sí, sí, eso dice. Ha llegado hasta Santiago por hacer un tema bien, bien divertido.
0: ¿Podrías
1: sí
0: colocarla?
1: No, no, no, no, no, no está dentro del estilo de la radio. No,
0: ¿ah, no?
1: Para nada, no, no. No, no, no te... Aquí. No, porque si no empiezan a escribir...
0: ¿Sabes que puede llamar el... Ah, no, sonando el teléfono no, rojo.
1: No, no, no, si está fuera del...
0: Ya.
1: Pero dice así, llega, es como un corrido.
0: Oye, ¿no? Y Marcelo U dice, sácate el cocodrilo, Cirilo.
1: Sí, porque hoy día, porque dijimos Cirilo, ¿te acuerdas que hoy día es San Fermín, pero también es Cirilo?
0: Correcto.
1: Claro, entonces por eso que comenzaron ahí a enviarnos cositas de Cirilo.
0: De Cirilo, claro.
1: Oye, ¿qué nos dice nuestro amigo Héctor Godoy?
0: A ver, cuéntame.
1: A ver, dice... Un cariñoso saludo, estimados amigos Mauricio y Hernán, desde la capital.
0: Mira,
1: modo trabajo, dice.
0: ¿Qué tal? ¿Eh?
1: Les encargo el frío seco después de las 19 horas. 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Modo online.
0: Claro, a través de www.92.3.cl. Nos escucha Héctor Godoy, que por estos días está en la capital.
1: Ya, oye, vamos a un temita, Hernán, y después seguimos con los WhatsApp, ¿ya?
0: Ok.
1: Aquí está Starship.

0: 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El siguiente es nuestro boletín informativo del mediodía de este martes 7 de julio. Un hombre fue formalizado en Arica por el Ministerio Público tras apuñalar a su hermano y luego arrancarle con sus dientes uno de sus dedos, quedando en prisión preventiva. El hecho ocurrió en el sector norte de la ciudad. El imputado se encontraba junto a su hermano, de iniciales DCG, en su domicilio de calle Tocopilla. Ambos consumían drogas. En ese momento y en contexto, el agresor tomó un cuchillo y persiguió a la víctima. Le propinó diversos cortes en los brazos, zona costal izquierda y una oreja. Además, le arrancó un dedo con sus dientes. Un operativo policial también dejó dos sujetos detenidos y más de 3 kilos de droga decomisados en la comuna de Conchalí. El procedimiento fue efectuado por la 30 Comisaría de Radio Patrullas, quienes se encontraban realizando patrullajes preventivos en la población Santa Inés de la comuna. En ese momento, en calle Los Mares de Los Sargazos, se percataron de que una mujer que huyó al interior de un domicilio al notar la presencia policial y posteriormente por una de las ventanas hacia los techos de los inmuebles colindantes. Es así como se dispuso un cierre perimetral, logrando su detención. Tras esto, es que un sujeto que estaba al interior del inmueble autorizó el ingreso de carabineros, incautando un total de 3 kilos y 55 gramos de pasta base de cocaína, 499 gramos de marihuana elaborada, 257 gramos de ketamina dosificada, 284 cajetillas de cigarrillos de contrabando y más de 100 mil pesos en efectivo. En el operativo se detuvo a una mujer chilena de 39 años y a un hombre de 58 años, ambos con antecedentes policiales. 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
0: Ayer lunes comenzó el juicio oral por los delitos de secuestro y robo con violencia que afectaron a un estudiante universitario hace un poco más de 2 años en Puerto Montt. La fiscal Pamela Salgado solicitó penas que suman 70 años de cárcel para los 3 imputados en el caso. Los hechos se remontan al día 15 de abril del año 2024, oportunidad en la cual la víctima, un universitario de entonces 31 años, estudiante de ingeniería, se dirigía a la Universidad INACAP por calle Gaña. Al llegar a la intersección de calle Filippi, el estudiante fue abordado por 3 individuos quienes se movilizaban en un vehículo y lo subieron contra su voluntad al interior. Allí lo agredieron de manera reiterada, luego lo encerraron en el portamaleta y lo trasladaron por diversas calles de Puerto Montt por varias horas. Posteriormente, lo llevaron a un inmueble donde siguieron agrediéndolo y lo movilizaron al sector de Chinquihue, donde le sustrajeron su dinero, tarjeta de crédito, teléfono celular y finalmente, cuando lo trasladaban nuevamente por la avenida Presidente Ibáñez, la víctima en un descuido logró abrir la parte de la puerta del vehículo y lanzarse a la vía pública solicitando ayuda. Dada la gravedad de los hechos, el Ministerio Público está solicitando la pena de 20 años para cada uno de los imputados, es decir, 60 años para los 3. Además, respecto de uno de ellos, quien al momento de ser detenido portaba un arma de fuego aceptable, adaptable y además precursores de droga. También se le imputaron estos delitos y se está solicitando 5 años por cada uno. Es decir, este último imputado suma una pena total de 30 años. La investigación se desarrolló y fue llevada adelante por el Ministerio Público bajo la dirección de la fiscal Pamela Salgado con la colaboración de la sección OS9 de Carabineros.

0: Cubierto y con lluvia está a esta hora el cielo de Puerto Montt. La temperatura alcanza los 10 grados y la humedad 94%. 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
2: 12 horas, 4 minutos.
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0: Bueno, ahí estaba Pregón para iluminarse con los Jaivas, clásico que nos había solicitado ayer nuestra auditora Marlene, ¿cierto?
1: Sí, que también nos escribe ahí.
0: Claro, a propósito que le toca... de Marlene dice lo siguiente: buenos días, queridos amigos.
1: Apaga tu teléfono nomás, Hernán González.
0: Ahí está. Dice: buenos días, queridos amigos Hernán y Mauricio. ¿Cómo están? Espero estén muy bien. Aunque por lo que escucho, así es. Yo tuve una larga noche, dice, ya que cuando hay temporal, el sueño se me vuelve ligero. Por lo que amanecí dando vueltas. ¿Cuál ánima por mi casa, mientras mi familia dormía, sí, que daba envidia? Bueno, como digo yo, el que puede, puede. Yo por aquí como cobrador de micro, con boleto en mano. Sí. Recordando mi temita adeudado ayer, que lo acabamos de programar, ¿no es cierto?
1: Sí, lo tocamos recién.
0: Sí. Y ahora, si ya lo tocaron, pido disculpas.
1: Ya.
0: Ya que hoy me conecté tarde. Y si se puede, solo si se puede,
1: ya,
0: podrían incluir al grupo Aja.
1: Ajá, con Crying in the Rain.
0: Apropiada para el día, ¿no?
1: Sí, claro, llorando en la lluvia.
0: Mira, Y amigos queridos, dejo de dar lata, agradeciendo su paciencia, les envío un cariñoso abrazo a cada uno. Linda tarde, a pesar de la lluvia. Gracias, Marlene, y aquí está lo solicitado,
1: sí,
0: para que lo disfrute.
1: Pero antes de ir con Marlene, vamos a escuchar un audio que nos envía, para que no pierda vigencia, nuestro amigo Fabián Vargas.
0: ¿Ya?
1: ¿Que te acuerdas que hay un accidente,
0: sí,
1: arriba, que nos decía César Enrique?
0: Sí.
1: Mira, ahí que nos dice Fabián.
0: A ver.
1: Hola, Fabián.
0: Hola.
2: Hola, ¿qué tal? Buenas tardes, don Hernán. Mauricio, ¿cómo están? Hace harto frío, está lloviendo fuerte. Y para confirmar ahí la información que enviaba uno de los móviles, ahí le envió una fotito, una colisión en Avenida Parque Industrial con el teniente. Aparentemente hay una camioneta ahí que venía cruzando por el teniente y en caletera venía un vehículo y no respetó disculpar, así que para que anden atentos los conductores a las señalizaciones, a las condiciones del tránsito, para que tengan mucha precaución. Ay, se me olvidó comentar que ya llegó Carabineros, está tomando el procedimiento, ambulancia también. Los vehículos todavía permanecen ahí, así que para que los conductores tengan precaución al circular por ese sector.
1: Ya, ahí está. Nos envió una fotito ahí,
0: sí,
1: Fabián.
0: Del accidente.
1: Nuestro amigo César, que también nos decía sobre este accidente, dice un auto con una camioneta. También, ahí envía también una foto, es un auto rojo,
0: Sí.
1: ¿Ya?
0: Perfecto.
1: Antes de ir con el tema, para nuestra amiga Marlene, vamos a escuchar a Rigoberto también. Mira, ¿qué nos dice
0: Rigoberto? ¿Qué cuenta, ¿sí?, Rigoberto? A ver, buen día.
3: Hola, don Hernán, hola, don Mauricio, ¿cómo están? Espero que muy bien, en este lluvioso martes. Gracias por su compañía.
4: Comenzaron ahí enviando
3: cositas. A pesar del frío y la lluvia, está muy lindo por tomar. Oiga, sí, efectivamente, lo del accidente sí ya fue entregado al equipo SAMU. Y con respecto a la canción que estaban tarareando ahí, es una canción muy antigua, eso lo escuchaba mi abuelo por allá por los años 70, es de Los Caporales, un mítico grupo, un dúo chileno.
1: Ahí está.
0: ¿Lo de Don Cirilo?
1: Ese, ya. Sí, sí. Que... nos decía, no me acuerdo quién nos escribió.
0: Marcelo U.
1: No, Julio Ortiz parece.
0: También.
1: Él que nos escribió la letra de la canción. Sí, él.
0: Ah, claro. Y después Marcelo U.
1: Decía
0: sácate los cocodrilos.
1: Cirilo.
0: Sí.
1: Ya, vamos entonces con el temita para
0: de
1: nuestra
0: Marlene,
1: amiga
0: que está esperando.
1: Marlene.
0: Sí, o Marlene. Marlene.
1: Ya, Marlene.
0: Con
1: él. Que es de Aja, Crying in the Rain. No era esa. ¿Sabes quién? Empecé a pensar en Aja porque son noruegos. Me acordé del partido ayer por Hernán González. Ya, aquí está.

0: Oye, tenemos WhatsApp.
1: ¿Ya?
0: De Marcela Olavarría.
1: ¿Ya?
0: Directamente desde Puerto Varas.
1: Puerto Varas también, ¿ah?
0: Sí. Dice, aunque sea un día lluvioso, sí, será un día maravilloso.
1: ¿Sí? Sí, sí.
0: Aunque sea un día lluvioso, será un día maravilloso.
1: Así es, sí.
0: Buen día para todos, un temporal de miedo ayer en la noche en Puerto Varas.
1: Y nos envió una foto ahí de unos árboles caídos.
0: Sí, también. Julio despide a Portugal.
1: y sale Julio Iglesias en un tren despidiendo a Ronaldo.
0: Claro, y ahora está despidiéndolo en el avión ahí, Julio despidiendo a Ronaldo.
1: También.
0: Dice. Y un chistecito, dice Ira.
1: Es un chistecito.
0: Claro. Buenos días, dice, un tema, mi canción, La Sirenita.
1: No, el delfín le puso.
0: Por eso, pero es La Sirenita.
1: Es La Sirena, claro. No el delfín.
0: Claro.
1: Claro, ya, bueno, ahí
0: un lapsus nada más.
1: A las 2:30.
0: ¿A las 2:30?
1: Muy Sirena, bien. No delfín.
0: Sirena, ya, correcto, ya.
1: Bien. 2:30.
0: Sí.
1: Sin
0: Oye,
1: falta.
0: Patricia.
1: Ya, a ver qué nos dice Patricia.
0: Hola, las entradas para adulto mayor están en el segundo piso del Diego Rivera, debe ser.
1: Seguramente, sí.
0: A 2.240 pesos cada una.
1: Oye, ¿por qué la diferencia?
0: No sé. ¿Cómo la cobra más caro al adulto
1: sí,
0: mayor?
1: Sí, por eso me llama la atención.
0: Y las otras entradas generales son 2.000.
1: Por eso me llama la atención.
0: Claro. Bueno, alguien que lo aclare.
1: Sí. Sí, verdad, sí, ya. Verdad.
0: Don Luis. Ahí está.
1: ¿Ah?
0: Sajonearla.
1: Ah, no, no, sí, y... se lo envié yo. Se lo envié yo. Sí, sí, le estoy tirando la oreja.
0: Ah, ya.
1: Sí. Ingrid.
0: Ingrid Águila. ¿Qué cuenta? A ver, ¿qué dice?
1: ¿Qué nos dice? A ver, dice: hola, buenos días. Un saludo para la mejor radio. Espero que se encuentren bien. Y quisiera enviar un saludo a mi marido Mauricio Carrasco. Mira, a mi tocayo.
0: A tocayo, ya.
1: A mis hijos Pía, Facundo y Alonso. Que los quiero mucho y quisiera un temita de
0: Pechos Boy, debe ser.
1: No sé. No, dice Pez en Mont.
0: Claro,
1: no
0: sé. Pechos Boy, debe ser.
1: No sé. Que nos diga ahí porque puede ser cualquier tema. Está mal escrito, así que nos envíe, o si no yo le voy a reenviar ahí un WhatsApp, ya para que nos diga de quién es, quiere escuchar la música.
0: Ya. ¿Ya? Un abrazo con mucho cariño también.
1: Sí.
0: Ingrid Águila.
1: Ya, vamos con José Ovalle Hernán González.
0: José Ovalle,
1: ¿qué nos dice José Ovalle?
0: Hoy día José dice: hola, hola, ¿cómo están don Mauricio y don Hernán? Aquí José Ovalle en casita, mirando ya el partido de los egipcios con Argentina.
1: Hoy iba ganando Egipto 1-0,
0: ¿ah? ¿Ah, sí?
1: Sí.
0: Ah, qué bueno. Ya.
1: ¿Cómo qué bueno?
0: No, el resultado, digo yo, por los
1: egipcios.
0: Claro.
1: Sí.
0: Ya. Que gane el mejor, dice. Hoy pura lluvia nomás. Quizás hasta cuándo lloverá. Hasta el sábado parece, don.
1: Sí, toda esta semana.
0: José Ovalle.
1: Sí.
0: ¿Ya? Yo aquí, más o menos de salud, amanecí.
1: ¿Ya por qué?
0: Y a esperar mi control en el consultorio.
1: Ah, ya.
0: Gracias a todos los que me llaman y saludan por teléfono. Ya estaré mejor. Un saludo a 7:30. ¿Y podría dos temitas, porfa, de...?
1: Sí, nos pide primero Ice MC, con este tema que se llama Think About The Way, y después nos pide un temita de Fox, The Fox, con el tema Precious Little Diamond.
0: Gracias totales, dice José Ovalle.
1: Y aquí están tus temas, José.

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1: 12 horas, 34 minutos.
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0: Oye, ¿está al lado del pasillo, Hernán González?
1: Sí, Oye, 12:40.
0: Ya, 20 para la una.
1: Sí, señor. 20 para la una. Ya. Vamos a ir ahora con Ingrid Águila, finalmente, ¿no?
0: Sí, tratamos de descifrar lo que nos dice Ingrid. Le entendemos que dice Depeche Mode.
1: Sí. ¿No es cierto? Exacto. Correcto.
0: Un temita de ellos.
1: Y nos manda un abrazo con mucho cariño también. Así que gracias también a ella. Y aquí está lo que nos solicitaba.
0: A ver si es.
1: En la 92.3. Ojalá.

0: Bueno, Ingrid nos acaba de escribir y dice muchas gracias. Sí, me encanta esa canción, dice. Con cualquier tema me conformo. Muchas gracias, amigo. Que tengan un lindo día. Y más abajito había un audio de una pequeñita. Es su hija.
1: A ver qué nos dice.
0: Hola.
1: Hola.
2: Hola, soy Pía. Saludo para la mejor radio. Igual me gusta los 80. Chao.
1: Ahora lo entendimos.
0: ¿Qué dice?
1: Hola, soy Pía. También me gustan los 80.
0: Mire la Pía. Bien. Soy hija, dice, de Ingrid. Puede poner La Isla Bonita.
1: Pero por supuesto.
0: ¿Sí? Para... Bueno, pero un ratito más, ¿ya?
1: Sí.
0: Porque antes vamos a ir con José. José Ovalle, ya lo dimos ya.
1: Con Ronnie.
0: Con Ronnie, que dice acá lo siguiente. Dice, miren cómo está Raúl de Don Lomo. Quiere ser famoso como los de la radio. Saludo entonces a Raúl, a la señora Teresa.
1: Sí, está haciendo una...
0: Ingrid, ¿no Teresa?
1: No,
0: Irene. Tampoco, ya. Le estamos ayuntando.
1: No, no, tú le estás ayuntando, no, Hernán. Don Raúl ahí haciendo una promoción para Don Lomo, para la tarde parece, para ver el partido ahí todo.
0: Ah,
1: Irene dice.
0: Irene, ¿viste?
1: Sí, Irene. ¿Su señora?
0: Sí.
1: Ya, saludos Irene, para ella igual, ¿no?
0: Claro, a la familia también, por supuesto.
1: Sí, así que saludos para él, está haciendo una publicidad y por eso dice, se quiere hacer más famoso que lo de la radio.
0: Ya. Oye,
1: Viene Ronnie, vamos, mira. Para que nos ordenemos, Hernán González.
0: Vamos a ir con César.
1: No, vamos a ir con este, mira.
0: La Isla Bonita.
1: Sí, para la Pía.
0: Ya, ¿eh? Para la Pía.

0: Marcelo Reyes nos dice, Naná y la Pía. Saludos a los tíos locutores y a los oyentes de la gran mañana de la 92.3. Gracias, Marcelo. Vamos a ir ahora con César, ¿cierto?
1: Sí, César.
0: ¿Qué dice? Cuenta César?
1: ¿Dónde está César? Allá arriba. Dice, buenas tardes, don Mauri y don Hernán.
0: Buenas tardes.
1: ¿Alcanzo a pedir algo o me acordé muy tarde? Quisiera pedir el tema Little Miss S de Eddie Briegel. Sí se puede. Estimado, dice, empezó Argentina-Egipto, eso fue a las 12. Los faraones van ganando por un gol. Saludos. Y agrega abajo, van a tener que ver las jugadas del partido, estimado. El arquero de Egipto ha tenido unas atajadas muy buenas, dice. Como las atajadas de don Mauri, dice, cuando intento pedir un tema subversivo. Es verdad. Buena atajada me pego ahí, okay. ¿No es cierto?
0: Ya. Vamos con el tema de César.
1: Lamentablemente les digo que va a ganar Argentina.
0: ¿Quién dijo? ¿Tú dices?
1: Sí. Ah. Oye, porque están todos ahí hablando del partido, ¿eh?
0: Sí.
1: Hay varios que están...
0: Los mundialeros.
1: Sí. Que Messi se perdió un gol y todo eso. Están...
0: Se perdió un penal.
1: O sea, mira. Perdón, sí, un penal. Es casi un gol. Ahí está la foto de la Pía, Hernán. Mira, ahí la envió.
0: A ver, vamos a ver.
1: La envió Ingrid.
0: Ahí está la Pía, ¿eh? Sí, ¿eh? Lo leí,
1: ¿no? Haciendo un corazoncito ahí con la manita.
0: Muchas gracias, dicen. Muchas gracias, Pía, también.
1: Saludos para ella.
0: Nuestra próxima reportera.
1: Sí, un abracito para Pía. Vamos entonces con el temita de nuestro amigo César. César con Eddie Brickell. Acá está.

0: a través de un número telefónico WhatsApp nos escribe Cecilia Torres Salas y dice: hola amigos, estamos encantados con la lluvia, es un lugar maravilloso Puerto Montt. Para nosotros es un verdadero privilegio el estar acá. Somos de Calama y venimos a pasear por acá.
1: Mira.
0: Saludo a mi esposo Cristian y mi hija Gabriela. Un abrazo muy grande para ustedes. ¿Le damos un abrazo y un aplauso?
1: Sí, un aplauso, claro, mira. Hoy andan paseando, ¿ah?
0: Sí.
1: Saludos, entonces. ¿Hasta cuándo se quedarán?
0: Saludos, señora Cecilia Torres Sala, también a su marido, Cristian, y a su hija, Gabriela, de Calama. Estos auditores que nos han encontrado, seguramente encontraron...
1: O alguien le dijo.
0: Claro.
1: Alguien le dijo. Nosotros escuchamos la radio, o donde están paseando, escuchan la radio.
0: También.
1: ¿No es cierto?
0: Puede ser.
1: Estoy especulando, no sé.
0: Cuéntanos, señora.
1: Y cuando vuelvan, pueden seguir escuchando allá en Calama también.
0: Claro, a través de www.92.3.cl.
1: Oye, bienvenido, que disfruten su estadía aquí en esta zona, con esta lluvia, porque ya no ven nunca lluvia allá.
0: Claro.
1: Y frío también, pero es hermoso, como sí. dice ella. ¿Eh?
0: Correcto.
1: Así que, bienvenidos, y que disfruten.
0: Y, a ver.
1: ¿Y quién más escribió?
0: Angélica Lobos.
1: ¿Qué dice Angélica?
0: Angélica, a ver.
1: A ver.
0: Terminó el primer tiempo.
1: Ah, ya. Terminó el primer tiempo, 1-0 Egipto. Terminó como el niñito que se comió las monedas. Sin cambio.
0: Ya. Mira, futbolera también, ¿eh?
1: Sí, sí, sí.
0: Cristian Coney, mira la horita que está escribiendo.
1: Dice: mira. Buenas tardes, quiero saludar a mi hijo que ayer estuvo de cumpleaños, el Mati. Muy bien, y que cumpla muchos más. Saluditos a la radio Escuchas de la 92.3, dice Cristian Coney.
0: Cristian Coney, oye, ya. Y como estamos al cierre,
1: ¿sí?
0: Tengo acá una información muy importante de estudiantes de Cochamó que obtuvieron primer lugar en el importante encuentro internacional de ciencias. Como todo un hito, ha sido catalogado el reciente logro obtenido por la Escuela Fronteriza Juan Soler Manfredini tras su participación en el Encuentro Internacional de Semilleros de Investigación, desarrollado en Huatulco, México. El evento se llevó a cabo entre el 1 y el 5 de julio, donde los estudiantes de cuarto medio Miguel Oñate y Luciano Maldonado obtuvieron el primer lugar en la categoría Ciencias Biológicas y del Mar, con el proyecto Cultivo de Microalgas en el Estuario del Relón Caví. Investigación nacida en las propias aulas del establecimiento y dirigida por la profesora Viviana Lemos, quien también acompañó a los jóvenes durante su presentación. Sobre este logro, Geisha Bonilla, directora del establecimiento, manifestó su entusiasmo e indicó que este proyecto puede aportar al desarrollo productivo comunal. Yo creo que este tipo de logro viene a reflejar algo que está en desarrollo en nuestro establecimiento, que es como a partir de estas investigaciones que realizan nuestros estudiantes, se fortalecen no solamente habilidades en el ámbito del desarrollo de la investigación científica, sino que también como desde ahí se toman aquellos elementos que puedan provocar un impacto y fortalecer el desarrollo productivo de la comuna de Cochamó.
1: ¿Qué le parece? Bien por los estudiantes.
0: Sí, ¿eh? Don Miguel Oñate y Luciano Maldonado, que obtuvieron el primer lugar en la categoría Ciencias Biológicas y del Mar, realizado en Huatulco, México.
1: México. Oye, para cerrar, vámonos con un temita que hable de lluvia.
0: Ya, ¿eh? Vámonos.
1: Está linda lluvia para nuestra amiga Cecilia E. Torres, ¿eh? Que están de visita desde Calama. Aquí está Supertramp. Y está lloviendo nuevamente.
0: ¿Otra vez?
1: Sí.

0: y acaban de llamarme para darme una información importante para nosotros, que día a día estamos canalizando más y más auditoras y auditores. Me dicen que se acaba de incorporar a la sintonía la vecina Marcia.
1: ¿Quién?
0: Marcia. Marcia se
1: ¿Pero
0: llama
1: quién te avisó eso?
0: Ah, un auditor dijo que era top secret.
1: Sí, top secret.
0: No. ¿Ah? Sí.
1: Yo sé de dónde viene ese amigo. Hoy.
0: Saludos, dijo, para ella, y gracias por acompañarnos también. A partir de hoy, señora Marcia, en la 92.3.
1: Ya,
0: como
1: saludos.
0: Ustedes, oye, mira. Y como ustedes también.
1: Mira.
0: Bienvenida.
1: Un aplauso para Marcia.
0: Y un abrazo también. Pues.
1: También. Claro,
0: bienvenida. Y todos los auditores que a diario están junto a nosotros y nos escriben al WhatsApp más 569-50-77-6407, serán bienvenidos con un tremendo aplauso y un gran abrazo. Ya, no se olviden, hoy día están invitados para ir a ver la obra teatral A Propósito de Yerma en el Salón Auditorium del Duoc UCC de Puerto Montt, en alianza con la Corporación Cultural de Puerto Montt y la Municipalidad. Esta obra se sitúa en el encuentro de una pareja que, ante la posibilidad de un embarazo, se ve enfrentada a reflexionar sobre el futuro de su relación, sus anhelos y las distintas maneras de comprender la vida y la responsabilidad de formar una familia en el contexto actual. Hoy, martes 7 de julio, a las 19 horas, 7 de la tarde, en Egaña 651, sede del Duoc UC Puerto Montt. Cupos, 150 personas. Público al que se dirige mayor de 16 años.
1: Ya, esos son los ¿cuánto es? Las obras de extensión.
0: Sí, sí, las obras de extensión son gratuitas. Aquí tengo entrada. Ya. Si desean, pueden venir a buscarla. Porque después, cuando lleguen la entrada, tienen que
1: escanear
0: un código QR.
1: Sí.
0: Ya, pues están invitados.
1: Ya, bien. 10 grados la temperatura del momento, 100% la humedad, y las condiciones para la tarde: cubierto y lluvia con viento entre 25 a 40 kilómetros, con ráfagas de viento hasta 50 kilómetros por hora.
0: Ya.
1: Y para mañana, las condiciones del tiempo van a ser las siguientes: miércoles 8. En la mañana, cubierto y lluvia. Y en la tarde, nublado y chubasco.
0: Ya.
1: Eso, sí. Okay. Y al viernes se arregla la cosita, así que tranquilo.
0: Hay que tener paciencia, ¿no?
1: La lluvia,
0: ¿cierto?
1: Necesita agüita nuestro.
0: Pero nuestros amigos y amigas conductoras y conductores deben tener prudencia y respetar las señalizaciones y andar con mucho cuidado también.
1: Sí, hoy día tienen que andar ahí todos, con la patita ahí.
0: ¿Faltó algo?
1: ¿Cuál?
0: ¿Vacunación?
1: La vacunación, sí, lo tenía. Oye, mira, lo ha tenido toda la mañana aquí, Hernán, para darlo. Y hoy, martes 7 de julio, los siguientes puntos para vacunación son el Outlet Mall Paseo Alerce, de 10 a 19 horas.
0: Ya.
1: Y el otro punto es el supermercado Cugat, de las 9:30 a las 19 horas. Esos son los dos puntos de vacunación para hoy, martes 7.
0: Son los mismos de ayer, ¿o no?
1: Sí, los mismos.
0: Los mismos
1: de ayer. Sí, los mismos de ayer.
0: Sí, correcto. Ya. Muy bien. Ya.
1: ¿Qué viene, más adelante, Hernán González?
0: Inmediatamente,
1: ya.
0: Las informaciones de Puntual Noticia.
1: Ya. ¿Y después?
0: Y después viene a las 3 de la tarde, 15 horas, en la 92.3, nuestro gran colega que ahora está en el segundo piso.
1: En el segundo piso ahí atendiendo. ¿Ah?
0: Ya, Ángel Contreras Veroiza con
1: Voces y Tendencias.
0: Voces y Tendencias.
1: ¿Cuál será la tendencia hoy día? ¿La lluvia?
0: La lluvia, yo creo.
1: Puede ser, claro.
0: Sí.
1: Lo más probable, ¿no? Bien.
0: Lo que está de moda.
1: O el fútbol.
0: También no. También. ¿Futbolero también?
1: No tanto, Angelito, no. No, no es muy futbolero.
0: Ya.
1: No.
0: No como nosotros,
1: ¿eh? No, como nosotros. Oye. Hablando de fútbol, ayer viste el partido de Colo Colo, ¿no?
0: Colo Colo empató.
1: Empató.
0: Apenas. Oye, a propósito,
1: ¿ya?
0: Ayer me iba a acordar y me olvidé también.
1: Ya.
0: El viernes pasado, ustedes ahí está. Nuestro amigo.
2: No, es otro.
1: No, es otro. Ya ahí.
0: Los amigos colocolinos, el viernes pasado, estaban piolita, calladitos, no dijeron nada.
1: Sí, con el 4-1.
0: Cuando Ojín de Rancagua le hizo 4.
1: Sí, pero jugamos con puro reserva.
0: 4-1, ¿no? Le dio igual.
1: Pues. Jugamos con puro reserva, ¿no?
0: Esa es la explicación. No, igual.
1: Oye, pero Colo-Colo no. Yo tengo así como un presentimiento que como que viene un poquito de baja, ¿eh? Y justo
0: en la final de la
1: competencia. No, pues después viene ya la segunda parte del torneo,
0: claro.
1: de la Liga Primera, así que claro. Bueno, pero estas están jugando la Copa Chile, ¿eh? Pero ahí empató y iba ganando 2-1 y después le empató Recoleta y ahí estuvo a punto de perder, ¿eh? Estuvo muy muy cerca de perder, también de ganarlo, ¿eh?
0: Claro.
1: Pero bueno, pero Recoleta, oye, juega bien Recoleta.
0: ¿Sí?
1: Sí, me gustó. Tiene un número 10 que no me acuerdo cómo se llama. Oye, bueno, muy bueno, muy buen jugador. Oye, habría que verlo, ¿ah?
0: ¿Eh? Sí, hay que saberlo para acá. Sí. Oye, Marcelo Lavarría nos manda un sticker, muy bueno. Así que muchas gracias también. Ya al cierre de la gran mañana de la 92.3 que ha tenido la compañía de... Apurado, ¿ah? ¿Eh?
1: Sí, apuráis.
0: Mauricio Reven Alarcón desde la sala de sonido y locución.
1: Y en la sala de locución principal, ahí está José Hernán González González. Patrimonio vivo.
0: Gracias, don
1: no, y es verdad.
0: Nelson Mauri.
1: Sí, es verdad.
0: Ya. Nos invitamos para mañana. Con sí. Lluvia, con viento, con todo. Vamos a estar a partir de las 8 de la mañana nuevamente en otra edición de La Gran Mañana.
1: Si Dios quiere.
0: Que les vaya muy bien. Rico almuerzo, día cazuela, probablemente. ¿No?
1: Y unos porotitos.
0: Ay, ay,
1: ¿cómo
0: ay,
1: estaríamos
0: con unos porotitos?
1: Sí,
0: ya. No. También.
1: Con chochoca.
0: Qué
1: rico, ya.
0: Ya.
1: Nos vamos.
0: Chao, chao. Que les vaya bien.
1: Pase bien para todos. Chao, chao.

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1: 13 horas, 12 minutos.
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5: ¿Qué tal? ¿Cómo están? Les saluda Carlos Maturana. Les doy la bienvenida a esta nueva edición de noticias, donde sabremos del Fondo Monetario Internacional que redujo a 1,8% la proyección de crecimiento de Chile para 2026. Sabremos de la cuenta pública 2026 de Minagri, ministro fija prioridades para la cartera con énfasis en fortalecimiento de desarrollo agrícola. Hablaremos del presidente Kast, que se reunirá con republicanos para reforzar coordinación en medio de diferencias oficialistas.
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5: El Fondo Monetario Internacional redujo de 2,2 a 1,8% su proyección de crecimiento para Chile durante 2026 en el marco de la misión de consulta del artículo 4. Para 2027, en tanto, elevó levemente su estimación hasta 2,6%, apoyada por los altos precios del cobre. Al respecto, el ministro de Hacienda, Jorge Quirós, celebró el informe de la FMI porque, según sus palabras, felicita al gobierno por su responsabilidad fiscal.
6: El Fondo Monetario lo celebramos mucho porque felicita al gobierno por su responsabilidad fiscal, su compromiso en el decreto fiscal, la cifra que pone crecimiento es la que estamos trabajando nosotros, también por un crecimiento más alto para el año que viene, y básicamente habla de nuevos esfuerzos que se han de hacer, que son efectivamente los que están planificados hacia adelante.
5: El organismo señaló que la economía chilena sigue mostrando resiliencia, aunque advirtió que el aumento de los precios del petróleo elevó temporalmente la inflación. Además, indicó que el Banco Central debe estar preparado para endurecer las políticas monetarias si persisten las presiones externas. El FMI también sostuvo que el país debe avanzar en la reconstrucción de sus reservas fiscales y promover reformas estructurales que impulsen el crecimiento. Agregó que las medidas anunciadas por el gobierno ayudarían a reducir gradualmente el déficit, aunque serán necesarios esfuerzos fiscales adicionales. Sobre esto habla Carlos Smith, docente investigador del Centro de Investigación de Empresas y Sociedad de la Universidad del Desarrollo.
7: Lo que está haciendo el ministro es sincerar algo que todos ya vislumbramos, que este año el crecimiento va a ser menor al esperado. Y eso tiene que ver, ¿no es cierto?, con los efectos que tuvo el aumento de los combustibles y la dinámica que traíamos de antes, digamos, el menor gasto, el consumo que de alguna manera se ha ido resintiendo también, la inversión que tiene que ver con un rezago, ¿no es cierto?, de lo que pasaba antes, y eso debería ir cambiando hacia al año 2027, 2028, con un crecimiento mayor, si es que se dan las condiciones, ¿no es cierto?, que el gobierno espera.
5: Finalmente, el organismo valoró las iniciativas orientadas a racionalizar el gasto público, pero recomendó que las reformas tributarias y económicas se implementen con cautela para resguardar la sostenibilidad fiscal. Además, planteó revisar programas sociales para mejorar la eficiencia del gasto y proteger así a los sectores más vulnerables.
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5: El presidente José Antonio Kast convocó a parlamentarios del Partido Republicano para fortalecer la coordinación política tras semanas de diferencias en el oficialismo. La Moneda también evalúa reuniones con otros partidos mientras persisten discrepancias sobre la relación con el Partido Nacional Libertario. Ornella Mellado nos cuenta más en el siguiente informe.
4: Este martes se llevará a cabo una reunión en Cerro Castillo convocada por el presidente José Antonio Kast a senadores y diputados del Partido Republicano con el objetivo de reforzar la coordinación legislativa. Previo a la reunión, el senador de Evópoli, Luciano Cruz Coque, reconoció un cambio en el clima interno, aunque señaló que las diferencias no están completamente superadas. El parlamentario llamó a dejar de lado las disputas identitarias y a priorizar el trabajo conjunto en apoyo al gobierno.
10: Porque la economía la dejaron parada al gobierno anterior, por más que a algunos les moleste que se le eche la culpa, pero el país está parado por culpa del gobierno anterior, no por otra razón. Entonces aquí lo que se necesita es dejar de hacer ejercicio identitario y decir, mire, acá vamos a ayudar al gobierno, vamos a cooperar con el gobierno, no lo vamos a coaccionar desde afuera. Y para eso las instancias de coordinación, y en eso el presidente ha sido muy pragmático y nos citó a todos los presidentes de coalición, requiere unir fuerzas para sacar los proyectos adelante.
4: Otro foco de tensión sigue siendo la relación con el Partido Nacional Libertario. Mientras desde el oficialismo algunos plantean su incorporación al Ejecutivo, esa colectividad reafirmó que mantendrá una posición independiente, apoyando las iniciativas que considere beneficiosas y cuestionando las que no comparta. Señalar que este encuentro se produce tras semanas de diferencias entre republicanos y Chile Vamos, que motivaron gestiones para fortalecer las confianzas dentro del oficialismo. En este contexto, no se descarta que el mandatario sostenga encuentros similares con Renovación Nacional y la UDI durante los próximos días.
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5: La región de Ñuble registró 1.367 matrimonios durante 2025, ubicándose entre las zonas del país con menor cantidad de casamientos, según cifras del Registro Civil. El número representa el 2,3% del total nacional y refleja tanto su menor población como la tendencia nacional a la baja en este tipo de uniones.
3: La región de los Lagos.
5: El terminal de buses de Puerto Montt registró una disminución del 10,1% en las salidas de buses interurbanos durante el segundo trimestre de 2026. Empresas ajustaron recorridos y frecuencias debido al alza de combustibles, aunque el servicio continuó operando con normalidad.
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5: La Comisión de Minería y Energía aprobó el proyecto de protección tarifaria eléctrica que extiende el subsidio y busca evitar nuevas alzas en las cuentas de la luz. La iniciativa continuará ahora su tramitación en el Senado para avanzar así en su proceso legislativo. Auri Morales con el informe.
11: Luego de casi 5 horas de debate, finalmente la Comisión de Minería y Energía de la Cámara de Diputadas y Diputados aprobó el proyecto de protección de tarifa eléctrica. La iniciativa, impulsada con discusión inmediata, fue respaldada en general y en particular durante su primer trámite constitucional. Tras los resultados de la discusión, la ministra de Energía, Jimena Rincón, valoró el amplio respaldo obtenido y señaló que el proyecto es resultado de un trabajo desarrollado durante casi 3 meses, junto a parlamentarios y asesores. Además, afirmó que busca enfrentar un problema heredado y ordenar el sistema. Respecto a las críticas por el mecanismo de pago, la ministra aseguró que el cobro dependerá del nivel de consumo eléctrico de cada hogar. Añadió que quienes no mantienen deuda no deberán asumir ese costo e incluso podrán recibir devoluciones. El proyecto también contempla extender el subsidio eléctrico durante 2027 y establece que una futura ayuda permanente para los hogares más vulnerables deberá discutirse mediante una legislación distinta. Ahora la iniciativa continúa su tramitación en el Senado.
5: El Ministerio de Agricultura realizó su cuenta pública 2026 dando detalles de sus prioridades y objetivos en los próximos años. Saludamos a María Belén Araya, quien nos trae todos los detalles.
12: Hola, ¿cómo están? Así es, desde el Centro de Cultura de Casablanca, el ministro de Agricultura, Jaime Campos, puso énfasis en las prioridades que tendrá la cartera para 2026, señalando la prioridad en el desarrollo agrícola y el fomento forestal. Todo esto en el marco de la cuenta pública de la cartera. El Ejecutivo planteó la estrategia a nivel nacional en 5 ejes prioritarios. Por una parte, busca fortalecer la competitividad internacional, promover la sostenibilidad de los recursos naturales, pero dándole un sentido especial a la gestión eficiente del agua e impulsar la modernización productiva mediante la innovación. Así lo comenta el subsecretario de Agronomía, Francesco Venecia.
13: Nosotros como Ministerio hacemos nuestra parte, que es ser un Estado facilitador, agilizador, manteniendo las políticas públicas que nos han permitido un poco acceder a los mercados internacionales como exportadores serios, profesionales, en calidad, inocuidad. Así que hoy día trabajar dentro del Ministerio, insisto, a fortalecer las distintas áreas.
12: Además, el jefe de la cartera señaló que uno de los desafíos será impulsar un proyecto de ley que resguarde a los pequeños agricultores, o al menos así lo señala el ministro de Agricultura, Jaime Campos.
14: La meta que nos hemos planteado de volver a contar en Chile con una ley o con un instrumento de fomento forestal, dado que es una actividad muy importante que ha quedado completamente rezagada. El compromiso ineludible que tenemos con la pequeña agricultura, con la agricultura familiar campesina.
12: Esta cuenta pública ha tenido el objetivo de rendir cuentas en los primeros 100 días del gobierno del presidente José Antonio Kast, además de contextualizar cuáles serán los objetivos de la cartera en los próximos años.
5: Muchas gracias, María Belén. Será hasta una próxima oportunidad. Que esté muy bien.
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5: El Instituto de Salud Pública retiró del mercado un medicamento para la hipertensión y llamó a usuarios y usuarias a revisar el número de serie. Constanza Zambrano con el informe.
17: El Instituto de Salud Pública emitió una alerta sanitaria y ordenó el retiro de un lote del medicamento alodipino, comprimidos de 5 miligramos, luego de detectar la presencia de partículas extrañas al interior de un envase sellado durante un control de calidad. La medida afecta únicamente al estuche de 500 comprimidos, correspondientes al registro sanitario F23832, serie 25121470, con fecha de vencimiento en marzo de 2028, cuyo titular de registro es Ascend Laboratories SPA. El alodipino es un medicamento utilizado para el tratamiento de la hipertensión arterial, algunos tipos de angina y enfermedades arteriales. El ICP precisó que el incumplimiento de calidad se encuentra limitado exclusivamente a ese lote. La autoridad sanitaria llama a pacientes, establecimientos de salud y farmacias a revisar el número de serie del producto antes de utilizarlo, recordando que la alerta corresponde únicamente a los envases pertenecientes al lote identificado.
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5: Un incendio afectó un galpón al interior de la base aérea Manquehue de la Fuerza Aérea de Chile en la comuna de Padre Las Casas. Bomberos activó 2 alarmas de incendio debido a la presencia de vehículos con combustible y a la falta de agua para controlar la emergencia.
16: La región del Biobío.
5: Comenzó la construcción del megaproyecto habitacional El Nogal en Contulmo, que beneficiará a 210 familias con vivienda y obras de urbanización. La iniciativa, financiada mediante el programa Fondo Solidario de Elección de Vivienda, contempla una inversión de 18 mil millones de pesos.
16: La región de los lagos.
5: 13 vecinas de Dalcahue participaron en una jornada de reutilización de textiles organizada en el marco del proyecto Fibra Circular. La iniciativa promovió la educación ambiental y enseñó técnicas para transformar residuos textiles en nuevos productos, fortaleciendo además la autonomía económica de las participantes.
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5: Carabineros desvinculó a 4 funcionarios de la Segunda Comisaría de Cartagena tras detectar presuntas irregularidades en el resguardo de evidencia durante un procedimiento por contrabando. El caso se originó luego del volcamiento de un camión que transportaba cigarrillos de contrabando en la ruta G974 en la comuna de Cartagena. Tras el accidente, personal policial quedó a cargo de custodiar la carga incautada. De acuerdo con los antecedentes, los funcionarios fueron acusados de apropiarse de parte de los cigarrillos que debían permanecer bajo resguardo como evidencia del procedimiento. Carabineros informó que tras los controles internos realizados, resolvió dar de baja a los 4 involucrados y comunicó los antecedentes a la Fiscalía Militar para el inicio de un sumario administrativo. La institución reiteró que no tolerará conductas contrarias a su doctrina y que continuará colaborando con la investigación.
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5: El ejército comenzó a asumir el control progresivo de la zona tras unificarse las jefaturas de la Defensa Nacional. Esta nueva estrategia macrozonal busca mejorar los operativos contra grupos terroristas y reforzar la seguridad ante el inicio de un juicio clave.
3: La región de Tarapacá.
5: La minera Cerro Colorado BHP lideró un debate sobre el cierre responsable de faenas y el desarrollo sostenible en el 6º Congreso Internacional de Planificación para el Cierre de Minas, facilitando además la participación de estudiantes locales.
3: La región de Atacama.
5: Científicos e investigadores nacionales y extranjeros destacaron las condiciones únicas de la zona, posicionando formalmente a Atacama como un polo estratégico para la investigación científica y la formación académica avanzada en el área de la paleontología.
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5: La Comisión de Desarrollo Social aprobó en general el proyecto que crea un bono extraordinario de 30.000 pesos para cada hijo. El beneficio será automático para familias del 80% más vulnerable y continuará su tramitación tras la presentación de indicaciones. Javier Vera nos cuenta más en el siguiente informe.
18: La Comisión de Desarrollo Social de la Cámara de Diputadas y Diputados aprobó en general el proyecto que crea un bono extraordinario de apoyo a la niñez. La iniciativa contempla un pago único de 30.000 pesos por cada hijo o hija que cumpla los requisitos establecidos por el Ejecutivo. El proyecto, presentado con discusión inmediata, busca apoyar a las familias frente al aumento del costo de vida. El beneficio considera a niños y niñas de hasta 13 años, tomando como referencia la situación registrada al 1 de julio de 2026. De considerarse esta ley, el bono será otorgado automáticamente a las familias que pertenezcan al 80% más vulnerable del registro social de hogares. Tendrán como prioridad quienes reciban beneficios como el subsidio familiar, la asignación familiar o paternal, el subsidio de discapacidad o integren el subsistema de seguridad y oportunidades. La Subsecretaría de Evaluación Social elaborará la nómina de beneficiarios utilizando el Registro Social de Hogares y otros registros del Estado. Tras su aprobación en general, el proyecto continuará en su discusión, en particular una vez finalizado el plazo para presentar las indicaciones.
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5: Carabineros detuvo a un hombre en Alto Hospicio tras sorprenderlo con más de 8.000 aerosoles de desinfectante ingresados presuntamente de contrabando al país. El imputado, de nacionalidad boliviana, mantenía antecedentes por delitos similares y quedó a disposición de la justicia. Eso es todo por el momento. Nos encontramos en la siguiente edición de Noticias.
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1: 13 horas, 32 minutos.
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1: 14 horas, 1 minuto.
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1: 15 horas, 3 minutos.
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Muy, pero muy buenas tardes, señoras y señores. Qué gusto, qué agrado poder saludarles a todos ustedes con esta lluvia que nos acompaña en la región de los lagos. A cada uno de nuestros amigos que están conectados, puede ser en el 92.3, como también en el www.92.3.cl. Así que tremendo desafío el día de hoy para estar con ustedes hasta las 19 horas 7 de la tarde. Como les decía, con esta tremenda lluvia que nos acompaña en esta jornada de la tarde. Invierno en plenitud en la región de los lagos. Sí, pues somos de la región de los lagos, pero también estamos con esta programación musical que siempre acompaña y deleita muchísimo a nuestros amigos que están conectados todos los días con nosotros en Voces y Tendencias. Sean todos bienvenidos, bienvenidas. ¿Y qué les parecen estos acordes de fondo? ¿Saben quién es o no? ¿Lo están escuchando o no lo están escuchando? Así comenzamos este día martes, 7 de julio, en Voces y Tendencias. Bienvenidas, bienvenidos.

A pesar de esta hermosa lluvia del sur de Chile, quiero invitarles a todos ustedes a que viajemos juntos por nuestro país y enterarnos qué está pasando en cuanto a temperatura se trata en otras capitales regionales, pues. Y en este caso, comenzamos rápidamente con la región de Arica y Parinacota, la región de Tarapacá y la región de Antofagasta, porque fluctúan entre las mismas temperaturas. ¿Y cuáles son esas, Angelito? Las siguientes: 17 grados y cielo completamente despejado. Ahora voy hacia la isla de Pascua, donde en este instante la temperatura es de 20 grados. Está lloviendo en la isla de Pascua y viento de 40 a 60 kilómetros por hora. En el archipiélago Juan Fernández, 15 grados la temperatura. Cielo nublado y viento de 40 a 60 kilómetros por hora. Debo ir ahora a visitar la región de Atacama. ¿Qué estará pasando en la región de Atacama, señoras y señores?

En la hermosa región de Atacama está marcando la diferencia a nivel nacional y se lo voy a decir por qué. Resulta ser que en la región de Atacama en este instante el cielo está completamente despejado, la temperatura es de no creer. 32 grados, así de simple, cielo despejado y 32 grados. ¿Por qué? Porque ahora tengo que visitar la región de Coquimbo, la región de Valparaíso, la región metropolitana y la región del Libertador General Bernardo O'Higgins. Resulta ser que estas regiones tienen la misma temperatura y es de 23 grados, cielo con nubosidad parcial. Ahora visito la región del Maule, que está marcando también una temperatura de 12 grados, cielo con nubosidad parcial. La región del Ñuble, región del Biobío, región de la Araucanía y región de los Ríos. Similares características en cuanto a tiempo y temperatura, 8 grados. Está lloviendo en las regiones mencionadas y está también acompañado de viento de 40 a 60 kilómetros por hora en todas las regiones dadas a conocer en este recorrido que realizamos por nuestro país. Nos subimos a la avioneta para ir a la siguiente región de Aysén del general Carlos Ibáñez del Campo. Y en la región de Aysén del general Carlos Ibáñez del Campo me encuentro que por estos lados la temperatura no hace tanto frío, fíjese, 8 grados, el cielo está con nubosidad parcial. Eso quiere decir que las Torres del Paine se están manteniendo de la misma forma en cuanto a temperatura se trata, 8 grados. La diferencia entre la región anterior con respecto a las Torres del Paine es que las Torres del Paine está lloviendo. Y también diferencia hay, pues, con la ciudad de Punta Arenas. 3 grados, viento de 60 a 80 kilómetros por hora y está lloviendo en Punta Arenas. Ah, con razón tantas cuerdas vidas por las calles principales de la ciudad, pues. Con la cantidad de viento que acompaña a los habitantes de Punta Arenas, estas cuerdas vidas sí que ayudan a bien para firmarse un poco del viento. ¿Qué está pasando en la península antártica chilena? Chubascos de agua nieve. Viento de 60 a 80 kilómetros por hora. Menos un grado en la península antártica chilena. Y desde acá también tengo que prepararme. ¡Uy! Sí, se está notando el frío, nada que decir. Se nota en lo menos un grado. Nos vamos a subir a esta avioneta porque me va a llevar de vuelta a la región de los lagos. Me coloco el cinturón de seguridad. Obviamente mi teléfono celular en modo avión para no interrumpir los instrumentos del piloto. Y nos devolvemos a la región de los lagos. Y acá en nuestra hermosa región de los lagos nos encontramos que la temperatura llegó a su máxima pronosticada para el día de hoy, o sea 10 grados en este preciso instante. Está lloviendo y muchísimo, y en algunos sectores, como sectores de la cordillera, hay ráfagas de viento de 60 a 80 kilómetros por hora. Y por supuesto en el transcurso de la tarde está la probabilidad que aparte de la lluvia que ya tenemos, puedan haber viento permanente de 40 a 60 kilómetros por hora en la hermosa región de los lagos. Por lo mismo, cerramos paréntesis en cuanto a la revisión del tiempo, porque ahora tenemos que abrir el nuevo paréntesis, y entre comillas también, decirle a todos nuestros amigos y amigas que conducen, utilizar cinturón de seguridad, no manipular el teléfono celular, andar atento a las condiciones del tránsito, y recomendación igual para quienes, a pesar de la lluvia, andan en bicicleta, se movilizan en bicicleta, se movilizan en moto, se movilizan en scooter, casco de seguridad, guante respectivo, coderas, rodilleras, hay que protegerse, señora, señor, no sea imprudente cuando se moviliza en el scooter, en la moto o en bicicleta, porque el cuerpo es el que recibe todo el impacto, usted es el chasis, así que tiene que ser responsable, tiene que amarse, tiene que quererse y ser responsable, y además que tiene que cumplir las leyes del tránsito, por algo están establecidas. No circular por donde usted estime conveniente.
misma condición de contacto en cuanto a lo que sería el modus operandi de las ciudadanas y ciudadanos de a pie. Usted no puede transitar o caminar por donde quiera, también tiene que respetar las leyes del tránsito, sobre todo con el pavimento resbaladizo y la lluvia en sí que nos acompaña. Una vez haber dado a conocer todas estas inquietudes, cerramos lo que es la revisión del estado del tiempo y los consejos preliminares para cada uno de ustedes, que evidentemente durante la tarde vamos a seguir repitiendo, pero no por eso vamos a ir ahora a la música, que son los acordes musicales que siempre están ahí en la parrilla programática musical. A cuidarse, por favor, y sigamos adelante con lo que tiene que ver con el Voces y Tendencias del día de hoy.

Hablemos de cine de autor, fantasía y grandes sagas. Entonces, en Voces y Tendencias, cruzamos el Atlántico para llegar a las calles de París en el año 2001. El director de la película, Amélie, quería una banda sonora que retratara la magia de las cosas cotidianas. Descubrió un músico multiinstrumentista que tocaba el piano, el acordeón y el xilófono en su departamento. El resultado fue una música poética y bohemia que se convirtió instantáneamente en el sonido oficial de la nostalgia parisina en todo el mundo. Déjate llevar por los detalles en Voces y Tendencias con La Valse de Amélie, del compositor Jan Tiersen.

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Ahora sí entramos en tierra derecha en lo que es la programación de Voces y Tendencias. ¿Qué tal, amigos y amigas? Qué alegría inmensa saludarlos e iniciar una nueva tarde de radio hoy. Lluviosa

De Gualaigüe, en la provincia de Palena. Tal como lo escucha, normalmente este fenómeno es donde el mar brilla con luz propia, ocurre en las noches cálidas de verano. Pero resulta ser que las intensas heladas de este inicio de julio provocaron un movimiento de corrientes profundas que trajo a la superficie a millones, pero billones de dinoflagelados, que son unos microorganismos unicelulares que, al ser perturbados por las olas o el paso de los botes, emiten un destello azul eléctrico brillante. ¿Me van a creer que los pescadores artesanales de la zona cuentan que navegar de noche por el fiordo parece un viaje de ciencia ficción, así como la película Avatar, de la segunda Avatar que se presentó? Pues similar es navegar de noche por el fiordo ahí en Gualaigüe. Qué buena noticia, ¿cierto? ¿Usted le llama la atención? Resulta ser que con estas estelas de león o de neón que iluminan el agua en medio de la oscuridad absoluta del invierno sureño. Es una tremenda curiosidad que marca la tendencia a nivel nacional e internacional de la región de los lagos, de la que tiene que ver con la naturaleza, que ya es viral en TikTok, tal como usted lo escucha. Somos virales en la región de los lagos a nivel nacional e internacional con esta curiosidad que le estoy comentando. Qué increíble pensar que nuestro mar austral esconde secretos tan, pero tan hermosos y llenos de magia. Mientras aquí en la ciudad estamos combatiendo el frío congelante de julio y con una buena estufa, allá los fiordos del océano que nos está regalando un espectáculo nocturno que fotógrafos de todo el mundo están intentando registrar mediante cámaras de alta sensibilidad. ¿Sabe que conversaba con un amigo que trabaja en una de las empresas de taxi del aeropuerto Puerto Montt? Y me dice: Ángel, ha llegado una cantidad enorme de fotógrafos a nivel internacional de todos los países a presenciar lo que tú estás comentando. Me están escribiendo ahora acá en el Instagram Voces y Tendencias. Y muchas carreras le han salido específicamente para ese lado. Y como no se dan a conocer acá en el sur de Chile, ni tampoco en Chile, y como tengo buenas fuentes de información, se las doy a conocer aquí en forma exclusiva en Voces y Tendencias. A mí me dan unas ganas locas de partir en lancha a mirar ese mar brillante. Pero resulta ser que no tengo lancha. Así que difícilmente puedo pasar por esos lados. Pero no faltará que me diga: Angelito, que tengo una lancha, ya, vamos a mirar lo que está pasando en Gualaigüe, en sus costas. ¿Y ustedes han tenido la suerte de presenciar la bioluminiscencia en nuestras costas? Cuénteme, pues, a través de un mensaje de voz o también mensaje de texto en nuestro Instagram, Voces y Tendencias. Ahora nos vamos a ir con un poquito de música de la mejor selección de la tarde para temperar los ánimos, ¿les parece? Pero no se me vayan a separar de la sintonía, porque vamos a volver con un invento internacional que promete revolucionar la forma en que cuidamos el planeta utilizando inteligencias artificiales microscópicas. Está dando que hablar la inteligencia artificial, y ahora en forma positiva, así que sigan con nosotros en la 92.3 de Voces y Tendencias.

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1: Estamos avanzando en nuestra gran tarde, hermosa tarde de lluvia en la región de los lagos. Oiga, dejen lo que están haciendo por un segundo. Bueno, si está conduciendo no lo puede hacer, tiene que seguir haciendo. Así que presta atención entonces. Porque nos alcanzó de golpe una noticia del ámbito de la ingeniería ambiental. Efectivamente, así de simple, así como lo digo. Científicos de Europa acaban de presentar de forma oficial el primer software de biocomputación integrado por nanorobots magnéticos, unos dispositivos microscópicos e inteligentes que son capaces, escuche bien, de cazar y destruir partículas de microplásticos en el agua en cuestión de minutos. Una tremenda revolución ecológica absoluta que estamos compartiendo con todos nuestros auditores y auditoras de Voces y Tendencias. El detalle de inmediato también se lo voy a contar. Resulta ser que estas microesferas robóticas están recubiertas de un material biocompatible que se activa con la luz del sol. Gracias a un algoritmo de inteligencia artificial microscópico, los robots identifican de forma autónoma los diferentes tipos de plásticos que flotan en ríos y lagos. Se adhieren a ellos y los rompen químicamente hasta transformarlos en compuestos inofensivos para los peces. Y lo mejor de todo es que al terminar su tarea, un operario puede lanzar un imán al agua para recolectar a todos los nanorobots en un solo paso, permitiendo reutilizarlos miles de veces. Oiga, esto es tecnología limpia, barata y de alta eficacia, ¿cierto? Yo me pongo a pensar un rato y digo, Angelito, eso quiere decir que con la contaminación por plásticos en los océanos ha sido realmente un dolor de cabeza gigante para nuestra generación. Pero ver que la nanotecnología ya resolvió el problema de la recolección microscópica, simplemente, no sé si ustedes concuerdan conmigo, pero esto nos está demostrando que la ciencia está avanzando a pasos agigantados. Cuando se enfoca en el desarrollo sostenible, las grandes multinacionales de bebidas y alimentos ya están compitiendo por financiar estas patentes para limpiar sus propios procesos industriales. Así de rápido va la cosa. El mercado global de este siglo está premiando a los que cuidan el entorno con soluciones disruptivas. Y si tienen que ver, queridas, queridos, con el cuidado al medio ambiente, créame que esta es una tendencia espectacular que está marcando la tendencia a nivel nacional e internacional. Noticias que no se dan a conocer en Chile, las damos a conocer aquí en Voces y Tendencias, y que nos demuestran hacia dónde viaja el cuidado del medio ambiente. Pero siga con nosotros disfrutando de las mejores canciones de nuestra parrilla programática, porque al regreso de lo que es las noticias de la hora, nos ponemos la camiseta nacional para realizar un hito de conectividad digital que está transformando a las escuelas rurales de Chile, así como ustedes lo escuchan. Pero quédense con nosotros, porque ya volvemos. Después de la música, las noticias, revisamos de inmediato esta transformación digital de las escuelas rurales de nuestro Chile lindo y querido.

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2: La Policía de Investigaciones incautó 175 kilos de cannabis sativa que estaría permaneciendo ocultos en los sectores fronterizos del Hito Cajón en la comuna de San Pedro de Atacama, región de Antofagasta. El decomiso fue realizado por la Fuerza de Tarea Frontera Interna mientras detectives efectuaban labores de control y observación en la zona. En este contexto, los funcionarios detectaron huellas recientes de vehículos sobre manchones de nieve, lo que motivó una revisión del sector. Tras la inspección, los detectives encontraron 6 sacos de nylon negros escondidos detrás de una roca. En su interior habían 216 paquetes envueltos con cinta adhesiva color café, los que las pruebas de campo arrojaron dieron positivo para cannabis, totalizando 175 kilos, 740 gramos de la droga. El procedimiento fue informado al Ministerio Público, que dispuso que las diligencias investigativas fueran asumidas por la Brigada Antinarcóticos y contra el crimen organizado Brianco de Calama en el marco del Plan Frontera Interna. Una investigación desarrollada por la Policía de Investigaciones desde el año 2025 culminó con la detención de 3 personas dedicadas al tráfico de armas desde la comuna de Quilpué, en la región de Valparaíso. Se trata de 3 hombres de nacionalidad chilena quienes distribuían armamento como rifles, escopetas, pistolas y fusiles de guerra, junto a municiones de diversos calibres. Tras el arresto, la Policía de Investigación, en colaboración con el Ministerio Público, realizó una serie de allanamientos en domicilios de Quilpué, Valparaíso y Viña Alemana, logrando la incautación de 13 armas y 1.124 cartuchos. El subinspector Pablo Hermosilla, de la Brigada Investigadora contra el Crimen Organizado, informó que los 3 implicados fueron sorprendidos en flagrancia mientras comercializaban 2 fusiles de guerra. Asimismo, la fiscal Claudia Alarcón, de la Fiscalía Sur, añadió que los imputados distribuían el armamento desde la región de Valparaíso a distintas comunas del país. Además de las 2 piezas incautadas, durante la captura se logró decomisar otras 11 armas de fuego en los operativos posteriores. Los 3 detenidos, quienes no registraban antecedentes penales previos, fueron puestos a disposición del tribunal correspondiente para su respectivo control de detención. 2 de ellos quedaron bajo la medida cautelar de prisión preventiva por infracción a la ley de control de armas.
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2: Prensa Digital da a conocer que se llevó a cabo el desalojo de un terreno perteneciente a la Forestal Arauco en el sector de San José de Coyico, en la comuna de Curanilagüe, en la región del Biobío. Fue el propio delegado presidencial provincial de Arauco, Pedro Marileo, quien detalló que el procedimiento fue ejecutado por carabineros y personal de control de orden público, en cumplimiento de una orden de desalojo pendiente emanada por la Corte de Apelaciones de Concepción, precisando que al momento de ingresar al terreno durante estos días solo permanecían en las construcciones, ya que las personas habían abandonado voluntariamente el lugar con anterioridad, indicando que las edificaciones serán sometidas a un proceso de demolición. Por su parte, el teniente coronel Alejandro Albán Gutiérrez, prefecto subrogante de la Prefectura Arauco de Carabineros, informó que el procedimiento se desarrolló sin personas detenidas. Señala que a este desalojo también se refirió el Seremi de Seguridad de la región del Biobío, Richard Soto, quien destacó que el operativo se desarrolló de forma expedita.
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4: 16 horas, 4 minutos.
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Aquí estamos con esta sintonía de voces y tendencias. Debo decirles que estamos en el 92.3 en el dial y llegamos tranquilamente con bastantes auditores que nos escuchan en Puerto Varas, Llanquihue. También amigos y amigas que nos escuchan en algunos sectores del mismo Frutillar, de Fresia y hasta antes del peaje Cuatro Vientos de Purranque. Nos escuchan muy bien, fíjese, en el dial 92.3. Y para el otro lado, Carretera Austral también bastante bien con el 92.3. Y los que no alcanzan a escucharse es en el 92.3. Siempre están conectados con nosotros en el www.92.3.cl. En forma muy cariñosa y muy cordial, saludamos también a todos nuestros amigos que a esta hora están desempeñando su oficio y profesión a pesar de esta intensa lluvia que nos acompaña en el sur de Chile. A todos ellos, ánimo, fuerza y optimismo. Lo importante ante todo esto es que están generando recursos económicos para llevar a su hogar. Así que a todos ellos que están en la intemperie, desarrollando, insisto, su oficio y profesión, dignamente, todo trabajo digno y honrado es motivo de alegría y motivo de decir que, bueno, están trabajando, están llevando sustento económico a sus hogares. Buscando por acá, me encuentro que hace 13 minutos atrás hubo un llamado de comandancia sobre un accidente vehicular en el kilómetro 7 de la carretera austral, Cuesta Coihuín, sector Chamisa. Ya está trabajando bomberos de la carretera austral y bomberos de Puerto Montt, ambulancia y carabineros también están llegando al lugar. De todo esto y mucho más vamos a seguir ampliando, por si acaso, un 1041. Y están trabajando los carros de cuerpo bomberos BX7 y RX4. ¿Tráfico complicado a esta hora? Sí, evidentemente, debido a este accidente vehicular, pero de todo aquello nos comentan siempre los detalles nuestros autores que están transitando por esta vía del kilómetro 7, carretera austral, Cuesta Coihuén, sector Chamisa. ¿Ok? Llamado a la precaución, pavimento resbaladizo, lluvia, y se hace bastante compleja la cosa. ¿Qué quiere que le diga? Ahora vamos a seguir viajando y compartiendo esta tarde junto a todos ustedes, porque vamos a entrar de lleno en el panorama nacional con un hito de innovación que nos está llenando de alegría. Y es nada más ni nada menos, queridas, queridos, es el Consorcio de Empresas Tecnológicas Chilenas, en alianza con el Ministerio de Educación, que acaba de completar la instalación de los primeros laboratorios de realidad virtual interactiva en más de 500 escuelas rurales de alta vulnerabilidad de nuestro país, permitiendo que niños, niñas y adolescentes de sectores aislados exploren el espacio o el cuerpo humano en tres dimensiones sin salir de su sala de clases. Tal como lo escucha. Los reportes oficiales entregados hoy día confirman que este despliegue tecnológico ha transformado por completo la motivación de los estudiantes, abriendo una tremenda vitrina de conocimiento interactiva que conecta el aula rural con las mejores metodologías educativas del mundo entero. ¡Qué buena noticia! Oye, y es que si miramos nosotros con ojo de negocio actual, esto nos deja una tremenda lección comercial gigante. 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Y con respecto al hito que estábamos conversando también de la tecnología, que es a nivel nacional, que está demostrando a nivel internacional que Chile también está muy avanzado en este ámbito, porque demuestra que para tener éxito sostenido hay que estar posicionado en el canal correcto, ahí donde las personas están prestando atención con confianza absoluta. Las empresas, queridas, queridos, que son exitosas de nuestra zona, no esperan a que la clientela llegue por azar.
invierte los espacios radiales con mayor credibilidad e impacto masivo. 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Un tremendo paso adelante para la educación de la gente que estamos celebrando con fuerza aquí en lo que es Voces y Tendencias, conectando a todos quienes nos escuchan con estas noticias positivas. Se da cuenta que nuestro país sí tiene noticias positivas, nuestro sur de Chile también tiene noticias positivas, y eso estamos aquí implementando diariamente en el Voces y Tendencias. Nos vamos a separar un ratito con excelente música por lo demás para relajar la tarde, pero quédense cerquita. ¿Sabe por qué? Porque al regreso queremos hablar de una curiosidad arqueológica internacional sobre una ciudad romana oculta descubierta bajo campos de cultivo. Así que no se muevan de nuestra sintonía.

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Apenas 7 meses después de la fundación de Santiago, la joven colonia estuvo a punto de desaparecer para siempre. El 11 de septiembre de 1541, aprovechando que Pedro de Valdivia andaba fuera de la ciudad explorando el sur, miles de guerreros indígenas liderados por el cacique Michimalonco lanzaron un ataque devastador. Santiago comenzó a arder. Las casas de paja eran devoradas por las llamas y los pocos soldados españoles defendían la plaza central con desesperación. La derrota parecía inevitable. En medio del caos y el humo, emergió la figura de la única mujer española en el campamento, Inés de Suárez. Inés se encargaba de curar a los heridos y animar a los combatientes. Al ver que los soldados flaqueaban, tomó una decisión radical. Propuso decapitar a 7 caciques que tenían como rehenes para sembrar el pánico entre los atacantes. Ante la duda de los hombres, ella misma tomó una espada y ejecutó la acción. Al arrojar las cabezas de los caciques a la plaza, los guerreros de Michimalonco quedaron estupefactos y retrocedieron al ataque. Santiago se salvó de la destrucción total, aunque quedó reducida a cenizas. Aquel día, la determinación de una mujer cambió el destino de la conquista de Chile. Esto fue Relatos de la Historia de Chile en Voces y Tendencias.

Estamos aquí en tu vitrina informativa y de entretenimiento favorita, Voces y Tendencias, que tiene que ver en este caso con las tendencias del ámbito nacional e internacional y también de la región de los lagos. Un trabajo minucioso que realizamos durante todos los días para poder llevar a ustedes este tipo de informaciones positivas, a pesar de que siempre estamos diciendo que nosotros como Voces y Tendencias no es que nos coloquemos una venda a los ojos y nos veamos las noticias negativas que pasan. Pero como todos comentan las noticias negativas, ¿para qué vamos nosotros a estar dentro de la misma fila comentando a

que ello. Si hay tantas noticias positivas que poder destacar en nuestro país, en nuestro mundo y en nuestra región. Por ejemplo, escúcheme con atención, nos vamos a internar en las curiosidades más profundas e históricas de nuestro planeta. Un equipo de arqueólogos forenses ha confirmado el hallazgo y mapeo digital completo de una ciudad de la antigua Roma que permaneció oculta de forma intacta bajo unos campos de cultivo agrícolas durante más de 1800 años. Muchísima cantidad de tiempo. Bueno, lo más asombroso de esta curiosidad histórica es que los científicos no tuvieron que excavar ni una sola palada de tierra para descubrirla. ¿Saben qué utilizaron? Utilizaron un avanzado sistema de georradar de penetración terrestre remolcado por cuadrimotos, un software capaz de enviar ondas electromagnéticas al subsuelo. El mapa en tres dimensiones reveló la estructura perfecta de un anfiteatro para 3.000 personas, baños públicos con sus tuberías de plomo intactas, templos ceremoniales y un complejo mercado de adoquines. Y esto quedó sepultado tras la caída del imperio. Y con respecto a las sombras térmicas de las piedras enterradas, hacían que el trigo de los cultivos creciera con sutiles diferencias de color, entregando la pista definitiva a los investigadores desde el aire. ¿Se da cuenta cómo la tecnología está avanzando y ayuda a descubrir estos hallazgos? Esto nos está demostrando que la Tierra, sin duda alguna, es un libro de historia vivo y que bajo los campos que pisamos a diario aún descansan los vestigios de imperios enteros, esperando las herramientas tecnológicas del siglo XXI para ser redescubiertos con total éxito conceptual. La tecnología, queridas, queridos, definitivamente se está transformando en una máquina del tiempo que nos está permitiendo aprender del pasado sin destruir el entorno. Ahora, ¿se imaginan ustedes que en el patio de su casa pueda haber algo de nuestro pasado? Se ha preguntado, de repente le dan ganas de excavar en su patio, ¿no? Increíble. Y si estamos en Puerto Montt, estamos en el sur de Chile, harta historia debe haber bajo la tierra, pues. ¿Qué creen ustedes? La tecnología se está transformando en una máquina del tiempo que nos permite aprender del pasado sin destruir el entorno. A mi parecer, una crónica alucinante para comenzar acá en esta grata conversación que tenemos con todos ustedes, una dosis de asombro científico. Oye, aprovechar esta instancia de asombro científico, quiero abrir comillas en algo muy puntual. Está lloviendo intensamente en el sur de Chile, ¿cierto? Quiero apelar a su corazón solidario. Y este corazón solidario dice lo siguiente: mira a su alrededor, lo más probable que por esas cosas de la vida tenga una vecina o un vecino que no lo esté pasando muy bien en lo económico. Y con lluvia, imagínense si tienen hijos, los niñitos están sin fuego a lo mejor en la casa. Por eso, si usted tiene ese corazón solidario y siente de que puede ayudar y ser un aporte, llévele un saquito de leña a su vecino que no tiene, porque lo está pasando mal. Alimentos no perecibles. ¿Ya? Así que, siempre y cuando estén las condiciones dadas de usted, como para ayudar a una tercera persona. Pero, con el compromiso real de que su mano derecha no sepa lo que está haciendo su mano izquierda. Y si va a ayudar a su vecino, o a sus familiares, o a los que están alrededor suyo, que están pasando necesidad, no lo publique en redes sociales, ni menos se saque fotografías para subirlas después a redes sociales. Eso no se hace, eso no es corazón solidario. Eso no es ayudar por si acaso. Increíble. Saludo para Flor Saldivia, que por interno voy a leer su mensaje. Mientras tanto, con este maravilloso relato de la ciudad romana, queremos invitarles a todos ustedes a que sigan junto a nosotros en esta sintonía impecable en cada rincón de Chile y el mundo. Nos sintonizan, sí, porque en el www.92.3.cl nuestra señal digital está ahí en el streaming.
Sigan disfrutando de las excelentes transmisiones. Abríguense bien, por favor. Y continúen con nosotros en la mejor música de la 92.3. Aquí en Voces y Tendencias.

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1: Estamos también a puertas de poder llevar las informaciones que vendría siendo la última edición de noticias del día de hoy acá en Voces y Tendencias para compartir con todos ustedes. ¿Se acuerdan que adelante estábamos hablando de este hallazgo arqueológico que descubrieron de una ciudad bajo tierra con muchos años de antigüedad?
2: Sí, y que bueno, también hice la pregunta, si por esas cosas de la vida puede darse la posibilidad que en el patio de su casa usted encuentre algo.
1: Efectivamente, pues le voy a hacer escuchar un audio de un auditor acá. Alejandro, ¿cómo estás? Buenas tardes, qué gusto saludarte.
3: Hola, amigo de la 92.3. Mira, te quiero contar una historia.
1: Cuéntame, amigo.
3: Hace años mis papás cuando se juntaron para vivir, eran jóvenes, en el sector de Rupal, comuna de Puerto Octay, ellos comenzaron a hacer una excavación para hacer un sembradío. Iban a sembrar papa en un sector que eran terrenos vírgenes, que nunca habían sido tocados.
1: ¡Wow!
3: Nativo,
1: increíble.
3: Y ellos comenzaron a hacer este camino para poder acceder al lugar donde querían sembrar.
1: ¿Sí?
3: Y la pala de repente choca con algo a 1.5 metros de profundidad y eran 2 jarrones de cerámica.
1: Uno
3: estaba con la mitad roto y el otro estaba entero. Y dice mi mamá que aún está la marca en la orejita del jarrón donde lo agarraban las personas. Tenía un desgaste. Y siempre he pensado que ahí pueden haber asentamientos humanos de alguien indígena en esos sectores. Y la verdad no me acuerdo qué puede haber pasado con esa... con eso que se encontró, no, mi papá no se acuerda qué fue lo que pasó, pero esa era la historia que quería contar.
1: ¡Wow, Alejandro! ¿Qué pasó con esas piezas tan maravillosas? Buena historia, para que se cuente que uno de repente, por esas cosas de la vida, puede encontrar cosas curiosas en el patio de nuestra casa, indagando. Delante, dimos a conocer una información más o menos hace una hora atrás. ¿Se acuerdan que era un 1041, un llamado a comandancia que estaba respondiendo a un rescate vehicular en las esquinas de Carretera Austral y Complejo Turístico Coihuin, en donde en ese momento iba el carro BX7 y RX4? Resulta ser que todavía hay situaciones complejas acá en el tránsito. Se agregó también el carro B2, que está respondiendo a un rescate vehicular en las esquinas de Carretera Austral y Complejo Turístico Coihuin en la comuna Puerto Montt. Mucho tráfico hasta ahora. Encima de la lluvia, lo importante es que están conectados con nosotros. Flor Saldivia, ¿cómo está, Flor? Muy buenas tardes, qué gusto de saludarte.
4: Quisiera comentar que acá hubo un accidente en la carretera Austral, en la altura de Cuesta Coihuina, y un taco enorme. Así que esperamos a pasar rapidito.
1: Flor, muchas gracias por ese dato. Siguen enviándonos auditores sus audios. Dando a conocer de esta situación bastante particular, porque cuando sucede un accidente de tránsito en Carretera Austral, siempre sucede esto, no hay rutas alternativas, entonces muy difícilmente se puede apresurar el tránsito ahí. También nos escribe acá Blanca Hansen: estoy en el sector de Chamisa y hay un taco muy grande. ¿Ustedes sabrán qué pasó por esos lados? Bueno, recién lo dije, querida. Qué bueno, ya, recibió el mensaje. Bien ahí. Van a tener para rato, sí. No sé cómo va el tema del peritaje de la CIAT, no sé cómo están las grúas de emergencia, pero sí vamos a estar ampliando esta información durante el transcurso de esta tarde. Y lo vuelvo a decir, lamentablemente no hay rutas alternativas ahí. Así, lo único que me queda decirles, llamado a la paciencia. Pero qué mejor a través de la música que siempre está aquí disponible para todos ustedes. Pero ahora, pausa porque vamos a leer noticias.
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6: Continuando con informaciones de prensa digital, esta vez en la región de la Araucanía, donde se señala que la Universidad Mayor devolvió más de 1.397 millones de pesos al gobierno regional de la Araucanía, que corresponden a recursos no ejecutados y que fueron transferidos para un programa en el año 2022. Además, la Casa de Estudios no ha podido respaldar los gastos que realizó para la iniciativa. En la información se da cuenta de capacitación en nutrición y autocuidado de adultos mayores. Era el nombre del programa que debía realizar la institución de educación superior y para lo cual recibió un monto de 2.839 millones de pesos. En un proceso de revisión de cuentas, el gobierno regional de la Araucanía detectó que una parte importante de los recursos no contaba con los documentos de respaldo, ya que la Universidad Mayor no logró acreditar con boletas, facturas e informes el destino de los dineros utilizados. Y es en este sentido es que también se detectó que más de 1.397 millones permanecían sin ser ejecutados ni devueltos. El gobierno regional confirmó que la Casa de Estudios devolvió estos recursos, mientras el litigio por los saldos restantes y las rendiciones rechazadas continúa en trámite. En tanto, la entidad pública indicó que, debido a los incumplimientos en mayo del 2025, se puso término anticipado al convenio y posteriormente se iniciaron acciones judiciales para hacer efectiva la garantía asociada al contrato. En paralelo, la Universidad Mayor presentó una demanda buscando invalidar la letra de cambio que garantizaba el cumplimiento del convenio. Sin embargo, el Tercer Juzgado Civil de Temuco acogió una excepción presentada por el GORE de la región de la Araucanía, permitiendo que continúe la tramitación del juicio ejecutivo relacionado con el cobro de dicha garantía. En una información dada a conocer por la ANEF de la región de Los Ríos, en donde se pide agilizar los sumarios que se iniciaron en contra de una funcionaria de Gendarmería en la región de Los Ríos. Fabiola Cárdenas, la jefe regional de Administración y Finanzas de la institución penitenciaria, presentó una demanda de tutela laboral por 8 procesos disciplinarios que se iniciaron en su contra, apuntando a supuestas irregularidades durante su gestión. Si bien su demanda laboral fue acogida en primera instancia, ordenando al fisco a pagar 5 millones de pesos de indemnización, la Corte de Apelaciones revirtió este fallo. En paralelo, se mantiene en curso los sumarios en contra de la funcionaria. En ese sentido, quien preside subrogantemente la ANF en Los Ríos, Nancy Silva, pidió agilizar los procesos disciplinarios, reconociendo que no sabe cuántos están abiertos o cerrados, aunque resaltó la importancia de concluirlos, dado que afecta principalmente a una funcionaria investigada. Por otro lado, mencionó que hay otros servicios públicos con sumarios que han durado cerca de 2 o 3 años en resolverse, lo que genera incertidumbre de los funcionarios, haciendo un llamado a las autoridades a tomar las respectivas medidas. Incluso, en los últimos días, se inició un proceso en contra del actual presidente regional de la ANEF, Rodrigo Delgado, que lo mantiene suspendido de sus funciones, lo que lo obligó a presentar una demanda de tutela laboral denunciando prácticas antisindicales.
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6: En la región de Los Lagos, la información da cuenta de violencia contra el personal de salud enciende las alertas en la ciudad de Maullín. En este sentido, el jefe de la sección de ambientes laborales de la Dirección del Servicio de Salud, Francisco Carrasco, presentó la labor que desarrolla la Mesa de Seguridad del Servicio de Salud y dio a conocer preocupantes cifras sobre las agresiones que enfrentan los trabajadores del sector. Carrasco explicó que el objetivo de la exposición fue sensibilizar a las autoridades locales y fortalecer el trabajo conjunto con la comunidad para proteger a quienes cumplen funciones en los establecimientos de salud.
8: Estamos muy interesados en levantar los datos a la violencia, qué tipo de violencia sufren, para poder generar estrategias y acompañarlos en este proceso. El Servicio de Salud tiene dependencias específicas, pero a la hora de levantar los datos de violencia hemos incluido a todas las entidades dependientes de salud, incluso algunas postas rurales. El registro hasta finales de mayo es de 1.510 personas que han registrado algún tipo de violencia. La mayoría de ellas son mujeres que están en el rango técnico y profesional, enfermeras y TENS, han recibido violencia en instancias directas con el paciente, SOME, atención cerrada, urgencia, son los lugares donde más ocurren eventos de violencia y en general a mujeres jóvenes entre 25 y 35 años.
6: El profesional informó que hasta fines de mayo el Servicio de Salud registra 1.510 funcionarios víctimas de algún tipo de violencia. Durante la sesión también intervino el fiscal jefe de Maullín, Patricio Yancamán, quien valoró el trabajo coordinado entre las instituciones y manifestó la preocupación del Ministerio Público por las agresiones registradas contra funcionarios de la salud en la comuna. El persecutor indicó que en los últimos meses se han investigado amenazas, lesiones y daños a ambulancias ocurridos tanto en el hospital de Maullín como en establecimientos de Carelmapu, hechos que serán perseguidos con el máximo rigor que permite la ley.

0: Finalmente, desde el Consejo de Seguridad Pública, se acordó avanzar en coordinaciones con el Hospital de Maullín y los establecimientos rurales para fortalecer el registro de estos hechos y desarrollar estrategias preventivas que permitan resguardar a los funcionarios y garantizar una atención segura para toda la comunidad.
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3: 17 horas, 7 minutos.
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Saludamos de forma muy cordial nuevamente a todos nuestros amigos y amigas que recién se vienen conectando a nuestra compañía musical informativa de Voces y Tendencias. Y estamos en esta transmisión revisando las hermosas curiosidades de nuestra zona, pero no sin antes decirles que nuestros auditores y auditoras están muy al pendiente de lo que está pasando en la carretera austral debido a este accidente de tránsito, y Flor Saldivia también nos siguen compartiendo información con respecto a lo que está sucediendo con fotografías de antemano. Y hasta el momento, hasta eso de las 5 de la tarde con 2 minutos, el tránsito permanecía muy lento, tanto de ida como de vuelta. Oye, qué paciencia, Dios mío, qué paciencia hay que tener cuando pasan este tipo de cosas. Blanca Hansen, también la saludamos de forma muy cordial. Y a don Alejandro, que escuchamos su historia de sus papás en el campo, que encontraron vestigios arqueológicos hace muchos años atrás. Y bueno, pues, hablando de nuestro sur de Chile, quiero comentar lo siguiente, porque ahora los quiero invitar, a pesar de la lluvia, pero nos vamos a mentalizar con trasladarnos directo a las islas del archipiélago de Calbuco. ¿Y saben por qué? Donde una cooperativa de agricultores locales y profesionales de la universidad están celebrando el éxito de un programa biológico para el rescate de los manzanos ancestrales de Chiloé y Calbuco. Varios amigos aquí les va a gustar esta nota, porque escuche bien. Árboles plantados hace más de 200 años que producen variedades de chicha y sidra únicas en el mundo. No le decía yo. Muchos amigos están contentos con estas cosas. Hoy, hablando de sidra, cuando mi hijo nació, me tocó ir a Argentina, Buenos Aires, pero un tema de mi trabajo, que tenía anteriormente en turismo, manejando el bus, y me traje una sidra. Y dije, cuando mi hijo cumpla 18 años, voy a abrir esta sidra. Tiene 21 y todavía tengo guardada en la casa. ¿Cómo estará para los entendidos en la materia? Yo no entiendo mucho de licores, pero con tantos años que han pasado, a ver, si mi hijo todavía no nacía, tenía 22 años, sí. 22 años tiene esa sidra guardada en mi casa, que me la compré allá en Buenos Aires. ¿Estará buena o no? ¿Qué dicen ustedes? Mientras tanto, les quiero comentar lo que estábamos hablando acá de los árboles plantados hace más de 200 años que producen variedad de chichas y sidras únicas en el mundo. Estos manzanos históricos, introducidos originalmente durante la época colonial, habían comenzado a desaparecer debido al abandono de las huertas tradicionales y el avance de las plagas agrícolas modernas. Sin embargo, queridas y queridos, mediante injertos científicos y el uso de biofertilizantes orgánicos elaborados a base de algas de nuestras propias costas acá en la región de los lagos, la comunidad me va a creer que logró salvar a más de 100 ejemplares centenarios. Lo curioso es que los análisis de ADN revelaron que estas manzanas poseen propiedades antioxidantes y niveles de azúcar natural muy superiores a las variedades comerciales comunes, transformando así a la sidra calbucana en un producto de categoría gourmet, ya que se está exportando con total éxito a los mercados europeos. Eso apuesto que no lo sabía. Se enteró aquí en Voces y Tendencias. ¡Qué felicidad me da más grande poder compartir con ustedes esta nota de las tradiciones de nuestros campos, que son cuidadas por las manos de nuestros abuelos, que van adquiriendo un valor incalculable gracias a la ciencia aplicada en este territorio tan hermoso como es la región de los lagos! Y por supuesto, rescatar nuestra identidad gastronómica es también una forma de hacer soberanía económica y a cuidar el patrimonio verde de nuestra región de los lagos. Tenemos tremenda responsabilidad. Y a mí ya se me antoja disfrutar de una buena empanada de manzana con una sidra calbucana. Pero yo tengo la sidra de Buenos Aires. Y en esta tarde tan fría de julio, con la lluvia, imagínense. ¿Y ustedes? ¿Tienen algún manzano antiguo en el patio de su casa? También los estoy escuchando y los estoy leyendo en el Instagram Voces y Tendencias. Sin duda, es una tremenda iniciativa y además que es preciosa. Por eso, nuevamente, aplaudimos con fuerza en el dial 92.3 y en el www.92.3.cl estas tremendas iniciativas. Así que sigan en nuestra sintonía, disfruten del próximo éxito musical y al regreso nos vamos directo a las capitales financieras del mundo, y esta vez para revisar las monedas digitales que operan sin bancos centrales, tal como usted lo escucha. Y eso usted se va a enterar
aquí en Voces y Tendencias.

Continuando con algunas técnicas de conducción en moto, Voces y Tendencias te acompaña. Recuerde que al frenar, el freno delantero es tu mayor aliado. Úsalos con suavidad y técnica. Nunca bloquees tus ruedas. Es un consejo de Voces y Tendencias.

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Tu empatía o un simple saludo pueden cambiar por completo el día de alguien.

A esta hora de la tarde, auditores nos están reportando de bastantes colisiones en distintos lugares y en una de ellas ya con fuente de información. César Enríquez, te quiero agradecer muchísimo el que nos hayas enviado la fotografía respectiva de lo que está pasando.

qué lamentable Flor Saldivia. Ahora vuelve a bajar un carro de bombas nuevamente hacia Carretera Austral. Y aquí aún no se avanza nada. Oh, me envió un video la Flor Saldivia, llamado a la paciencia, queridos, queridas, allá. ¿Sabes lo complicado de todo esto? Me voy a ir ya a lo extremo. Cuando suceden este tipo de accidentes, yo me pregunto, ¿qué pasa cuando las personas que van en los vehículos y están esperando un procedimiento policial, porque ya esto ya 2 horas ahí ya? Y si las personas quieren ir al baño para el 1 o el 2, imagínense que con el cuerpo no se juega. Complicada está la cosa. Ahí sí que hay que tener paciencia. Por eso que nos vemos limitados siempre que hay accidentes de tránsito en la Carretera Austral, en varios puntos neurálgicos de nuestra ciudad, y siempre suceden este tipo de cosas. Por eso hice el comentario, qué complicado es cuando uno, si tiene ganas de ir al baño, 2 horas ahí en el taco para ir a la casa. Nadie piensa eso, parece, ¿eh? O sea, de las personas que tienen que proceder en lo que es saber lo que sucedió al fondo para poder habilitar pronto el lugar. Todo tiene un tiempo, pero creo que en este tipo de circunstancias los tiempos tienen que ser más reducidos debido a lo complejo de esta situación. Bajas temperaturas, lluvia, y créame que aunque yo le diga paciencia, imposible tener paciencia. Y si sobre la marcha viene el llamado de la naturaleza, peor todavía. Don Patricio, ¿qué me dice Don Patricio? Oh, del taco ahora no lo sé. Ah, paso sobre grúa cama y yo debo ir a Piedra Azul. No, está complicado, Patricio, hasta ahora. Creo que lo más pronto a que se pueda habilitar el tránsito para todo tipo de vehículos después de las 8 de la noche sería más conveniente. Si tú vas en un grúa cama, sería conveniente que después de las 8 de la noche puedas pasar para allá, para Carretera Austral. Antes es imposible, porque imagínate. Ahora, Patricio, si tú manejas el Choco, ¿es un americano o no? Porque el americano, acuérdate, en el taco empieza a tiritar cuando uno lo saca. Pega unos tremendos saltos. Revisa tu teléfono, más información, esperando un mensaje. Ah, ya. Aquí me siguen escribiendo los auditores debido a lo que estamos hablando. Vamos a respirar un poquito con música, ¿les parece? Después les voy a hablar de que en esta tarde que estamos acompañando a todos ustedes, hay consorcios tecnológicos internacionales que han puesto en marcha las primeras redes de minería de criptomonedas ecológicas impulsadas 100% por plantas de energía solar masivas instaladas en zonas desérticas. El fin de la huella de carbono digital. El detalle de esto después de la música.

Manténgase presente, queridas amigas y amigos que nos están sintonizando a la 92.3. Que también por esas cosas de la vida, si se le va la señal, no se preocupe. www.92.3.cl, esa es la señal online. Mientras tanto, usted ahí está relajándose donde quiera que se encuentre. Quiero decirles a todos ustedes que el pulso de la economía global está en los mercados financieros, que se está viviendo un giro absoluto hacia la sustentabilidad. Porque los consorcios internacionales tecnológicos han puesto en marcha las primeras redes de minería de criptomonedas ecológicas impulsadas al 100% por plantas de energía solar masivas instaladas en zonas desérticas. Y adivine dónde. ¿Cuál es la mejor parte para tener este tipo de inversión? Efectivamente, usted lo pensó, en el norte de nuestro país. El fin de la huella carbono digital. Uno de los grandes cuestionamientos hacia los activos digitales como el Bitcoin siempre fue el gigantesco consumo de electricidad desde los servidores de datos. Pero este nuevo software dijo presente. ¿Y por qué? Porque de consenso financiero estaría premiando a los nodos de la red que estarían demostrando utilizar estas fuentes de energías renovables no convencionales. Aquí pasamos al otro tema. Las granjas de computadoras ahora operan de forma automatizada durante las horas de máxima radiación solar, almacenando los excedentes de energía en baterías de última generación para mantener la seguridad de las transacciones financieras durante la noche. Esto ha provocado que grandes fondos de inversión de Wall Street comiencen a trasladar sus capitales hacia estas monedas verdes, abriendo una tendencia financiera imparable en este año 2026. Esto nadie se lo había contado, porque estas noticias no se dan a conocer. Pero como estamos en Voces y Tendencias, las comparto con ustedes. Este cambio de paradigma nos está demostrando que la eficiencia económica actual ya no puede separarse de la responsabilidad ecológica. Va todo de la mano. El mercado financiero global estaría premiando la innovación limpia y la reducción del impacto ambiental como las únicas vías para garantizar la viabilidad de los negocios a largo plazo. Las empresas que lideran las tendencias del mercado son aquellas que leen el futuro de forma ágil y se posicionan con fuerza comunicacional. Ahora hay que invertir. Imagínense que si Wall Street está invirtiendo en esta moneda verde del Bitcoin, creo que por ahí va la cosa, ¿cierto? ¿Usted sería capaz de invertir en Bitcoin, pero Bitcoin verde del que le estoy hablando? Nunca lo había escuchado el término, pero ahora estamos todos aprendiendo, porque es una innovación económica espectacular que nos demuestra hacia dónde viaja el dinero global. Y para eso deben quedarse disfrutando de las mejores canciones de nuestra parrilla programática musical de Voces y Tendencias. Sigo buscando por acá qué está pasando con los antecedentes previos de los accidentes de tránsito. Y ahora se está trabajando en el accidente de tránsito de carretera austral, debido a que ahora hay involucrados materiales peligrosos, o sea, combustible en la ruta, lo cual se está tratando de sacar para que puedan habilitar el tránsito. Se lo estoy comentando de forma interna, me lo están diciendo a mí acá, directamente bomberos que están trabajando en el lugar. No puedo decir su nombre, obviamente, pero sí, debido al accidente de tránsito hubo derrame de combustibles, y ahora se está trabajando para eliminar ese derrame de combustibles y se puede habilitar máximo media hora hasta una hora. Todavía tienen para habilitar la carretera ahí en Carretera Austral. ¿Ok? ¿Les quedó clarito, Flor y amigos Patricio, que nos están comentando y escuchando también a través de la 92.3, muy atentos a estas informaciones? Así que directamente un voluntario del Cuerpo Bombero me está explicando qué estaba pasando en ese lugar. Agradecemos al voluntario que nos dio más o menos el tiempo exacto de habilitación de la ruta. Mínimo una hora más tienen para rato todavía, chiquillas, chiquillos, en ese lado. Ya, ahora sí, quiero comentarles que vamos, después de la música,
a seguir revisando lo que es la cumbre de emprendimiento sostenible que se estaría tomando el sur de nuestro país. Efectivamente, esta semana.

La mirada es clave en Voces y Tendencias. A nosotros que nos gusta andar en moto, es preciso que debemos saber lo siguiente. La moto va hacia donde nosotros miramos. No te fijes en el obstáculo. Mira siempre hacia la salida de la curva o el espacio libre. ¿Por qué? Porque tu cuerpo hará el resto. Consejos en Voces y Tendencias.

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1: En el 92.3 de Puerto Montt, indicamos la hora.
2: 18 horas, 1 minuto.
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Siempre aquí en la compañía de Voces y Tendencias en el regreso a casa, con buenos consejos. Por ejemplo, unas plumillas desgastadas pueden nublar por completo tu visión en un día lluvioso. ¿No lo sabías? Ahora, ¿qué debe hacer? Fácil, cambiarlas a tiempo y mantener el depósito de agua con líquido limpiador. Hay que asegurarse de una vista despejada mientras sigues escuchando y conduciendo los clásicos también del regreso a casa de Voces y Tendencias.

¿Cómo están los fanáticos de las mascotas? ¿Usted lo están esperando en la casa? Obviamente. Entonces, si viajas con tu mejor amigo de cuatro patas, recuerda que la ley prohíbe llevar mascotas en los asientos delanteros o sueltos. ¿Cómo lo tiene que hacer? En este caso, usar un arnés de seguridad o su canil correspondiente. Viajen todos seguros y sigan con los clásicos en el regreso a casa de Voces y Tendencias.

¿Le gustó ese clásico? ¡Qué bueno! Pero ahora, escúcheme con atención. ¿Sabía usted que en la calle no estamos solos? Los peatones y ciclistas son los usuarios más vulnerables de la vía. Y si nosotros vamos conduciendo, debemos darle su espacio, respetar los pasos de cebra y mantener la distancia de 1.5 metros al adelantar a un ciclista. Así que, a conducir con respeto y seguir escuchando los clásicos en el regreso a casa de Voces y Tendencias.

Este horario es espectacular, ¿cierto? Escuchando clásicos aquí en el regreso a casa de Voces y Tendencias. Recuerde, el viento del sur a veces golpea fuerte de costado. Eso en ocasiones desestabiliza el vehículo. Entonces, ¿qué debemos hacer? Sobre todo al adelantar los camiones es re complicado. Sujete el volante con ambas manos, con firmeza, y reducir la velocidad para mantener la trayectoria de su vehículo. Así que a viajar firme y seguir escuchando los clásicos de Voces y Tendencias.

Disfrutamos la ruta en el regreso a casa de Voces y Tendencias. Con el frío del sur, los vidrios tienden a empañarse rápido por la diferencia de temperatura. Así que hay que usar el aire acondicionado o el desempañador trasero para mantener una visibilidad limpia de 360 grados. Es un buen consejo para que no descuides tu vista y seguir escuchando los clásicos en el regreso a casa de Voces y Tendencias.

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1: 18 horas, 28 minutos.

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Hablemos de un amor sin barreras, en La Bella y la Bestia. En Voces y Tendencias abrimos el libro de los cuentos de hadas en el año 1991. Disney estaba haciendo historia al lograr que la película animada fuera nominada al Oscar a Mejor Película General. Para la promoción radial, decidieron transformar una balada teatral en un dueto pop comercial de primer nivel. Juntaron a una joven cantante canadiense que apenas hablaba inglés con un consagrado baladista estadounidense. Resultado, un clásico inolvidable que presentamos en Voces y Tendencias. Beauty and the Beast, en las voces de Celine Dion y Pivo Brayson.

En el regreso a casa de Voces y Tendencias te informamos que los temporales del sur suelen dejar ramas, hojas o pequeños desprendimientos de tierra en las rutas secundarias. Hay que tener atención con eso, nunca olvidarse. Conducir con luces encendidas y la mirada atenta al camino para anticipar cualquier obstáculo. Viaja alerta y sigue disfrutando los clásicos en el regreso a casa de Voces y Tendencias.

para seguir avanzando juntos en el regreso a casa de Voces y Tendencias y llegar relajaditas, relajaditos al hogar. Tenga presente que en nuestro hermoso sur de Chile es muy común encontrar animales sueltos en la vía, especialmente al amanecer o al caer la tarde. Si ves señalética de zona ganadera, hay que disminuir la velocidad, pues, y mantenerse atentos a los costados de la ruta. Conducir con precaución y seguir escuchando también los clásicos es elemental en el regreso a casa de Voces y Tendencias.

acompañándoles en el regreso a casa de Voces y Tendencias. Usted, mi querida amiga, mi querido amigo que le gusta andar en moto, mantenga siempre la regla de los 2 segundos. ¿Qué quiere decir esto? La distancia de frenado en la moto es mayor de lo que crees. Darte espacio es darte una oportunidad de reaccionar.

en la ruta de voces y tendencias. Cuidado con las líneas blancas, las tapas de alcantarilla, especialmente si hay humedad. Son verdaderas pistas de hielo para tus neumáticos. Písalas con la moto lo más vertical posible. Consejo para acompañarte a esta hora de la tarde en voces y tendencias.

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2: En el 92.3 de Puerto Montt, indicamos la hora.
3: 18 horas, 59 minutos.
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1: 19 horas, 30 minutos.
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1: 19 horas, 59 minutos.
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